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El ritual de la carta de gratitud. Escribí hoy a alguien que te ayudó en este camino de éxito, pero hacelo a mano. Algo que lamentablemente se perdió, la carta, ¿no? Nuestra cabeza cambia y nosotros nos adaptamos al cambio.

qué semana poderosa e increíble tuvimos. Hemos rediseñado nuestra arquitectura del éxito. Gracias por permitirme acompañarte en este vuelo de soberanía. Y el ritual de la semana. Este fin de semana haces algo que te haga sentir inmensamente rico, aunque no cueste un centavo. Caminar descalzo, escuchar música, leer al sol, abrazar fuerte. Ancla la abundancia. Y las tres ideas clave de la semana. El éxito consciente nace de la coherencia interna, no del aplauso externo. El dinero y el tiempo son herramientas de diseño para tu libertad y tu legado. La gratitud es el ancla que transforma un logro efímero en una victoria del alma. Soy Giselle Prioda y te recuerdo, todo cambia y tu éxito es luz para el mundo. Buen fin de semana.

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7: Las 7 con 57 minutos.
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8: Qué lindo volver a encontrarnos, qué lindo decir, estamos en la misma frecuencia, estamos acá en el Club Retro en este 24 de julio y con muchas ganas de disfrutar realmente lo mejor. Excelentes canciones, hoy viajar por distintas...

las frecuencias y por distintos platos de vinilo, esas bandejas que hoy las vamos a hacer girar a 45 vueltas por minuto. Hoy le vamos a dar un brillo especial, ¿no? Pero también han pasado cosas un día como hoy, un 24 de julio, por ejemplo, allá por 1976, Elton John había conseguido su primer número uno en el Reino Unido. La canción, seguramente te acuerdes, Don't Go Breaking My Heart, un dúo tremendo con Kiki Dee. Una canción que fue escrita por Elton John y por su amigo y colaborador de siempre, Bernie Taupin, en ese momento con los seudónimos de Anne Orson y Cate Blanchett. ¿Sabías? Figuran así como autores, ¿no? Si bien se sabe que fueron Elton John y Bernie Taupin. Una canción que rindió homenaje a dúos clásicos de Motown Records, como por ejemplo Marvin Gaye y Tammy Terrell. Una canción que la habían pensado para vendérsela a, y que lo cante Dusty Springfield. Pero bueno, lo cantaron Elton John y Kiki Dee y se convirtió en un número uno un día como hoy, el 24 de julio de 1976, alcanzaba el primer lugar en la cima, en el Reino Unido, en Estados Unidos, en Sudáfrica, en Australia y en un montón de países más. Vos sabés que en 1994 Elton John regrabó la canción con una drag queen llamada RuPaul para su disco dúos. Cosas que pasaban, ¿no? Un 24 de julio, pero de otros años. Hoy tenemos un programa especial. Hoy vamos a escuchar muy buenas versiones en vinilo. Te puedo asegurar que la vas a pasar muy, pero muy bien. Para los amantes del vinilo, hoy vamos a poner el programa y las bandejas de vinilo a 45 revoluciones por minuto. Vamos a escuchar discos de 7 pulgadas, algunos singles de 7, otras versiones extendidas de 24. Y vamos a pasar un muy buen momento. Te cuento más cosas que pasaban un día como hoy. En el año 1978 se estrena en Estados Unidos una comedia musical llamada El Sargento Peppers y su Club de Corazones Solitarios, inspirada en el disco homónimo de los Beatles. Fue financiada por un tipo llamado Robert Stigwood y contaba con un reparto estelar que incluía, escucha bien, a los Bee Gees, a Alice Cooper, a Steve Martin, sí, a George Burns y a Earth, Wind & Fire. Sin embargo, luego de escribirse duras críticas y tener un bajo rendimiento en taquillas, duró muy poco tiempo esa comedia musical en Broadway. Y evidentemente no le fue muy, pero muy bien. Más cosas, un día como hoy, en el año 77, la enorme Donna Summer llegaba al primer lugar en el Reino Unido por primera vez y única vez con I Feel Love, una buena canción que vamos a ver si la pasamos en el día de hoy como versión extendida, si le parece mano de piedra, si la tiene a mano. ¿Quiénes nacían un día como hoy? Un montón de artistas. Paul Geary, The Extreme. Nacía Jennifer López, hoy está cumpliendo años, J-Lo y muchos más. Words, qué lindo tema para comenzar este programa, vamos.

Fair David haciendo Words y la versión extendida y la versión rápida también. Bueno, seguimos con los Kool & the Gang, que dicen Get Down On It. Así estamos, trayéndote buenas canciones, celebrando esta edición de día viernes. Hoy tenemos vinilos, se viven en el club.

esto es lo que tiene a veces el sonido, ¿no? Del vinilo, que de repente se escucha un poquito. No sé si la palabra es sucio, pero bueno, tiene ahí como algo que no es tan digital, ¿no? Y tal vez esa es la magia, ¿no?, que tienen estas canciones. Era Kool & The Gang con uno de los grandes éxitos. Yo creo que después de Celebration, este es uno de los más fuertes. O Ladies Night. No, tienen muchos. Kool & The Gang, aquí en el club, en esta edición de día viernes. Ya decretamos el comienzo de fin de semana. Hay unas canciones increíbles. Esto es Yvonne Elliman, que dice: Si no te puedo tener, If I Can't Have You. Temazo de la película Fiebre de Sábado por la Noche. Se vive aquí en el Club Retro. Subilo.

Era If I Can't Have You, Si No Te Puedo Tener, de la mano de Yvonne Elliman, uno de los grandes éxitos, y nosotros seguimos, claro, esto recién está comenzando, desde la película Rocky 3, El Ojo del Tigre, Survivor.

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Don't Cry, sí, esto es Nostalgia Perfecta. Navegando tal vez el mejor catálogo de historia de la música, acá en el Club Retro, una canción obligatoria, una parada del año 1979, un tema que, aunque lleva una carga melancólica de adolescencia, tiene una energía pop innegable que convirtió a The Cure en una de las canciones más fuertes, ¿no?, de una de las bandas de vanguardia a finales de la década del 70. The Cure logró algo mágico. Eso de subirse ya a los primeros lugares en cuanto a las bandas de la década del 70. Boys Don't Cry, año 1979, se escuchaba aquí en el Club Retro con la voz de Robert Smith. Seguimos. Ella es la inolvidable Whitney Houston. Oh, how well I know. ¿Cómo sabré? La pregunta que ella se hacía y que hizo bailar a toda una generación hace ya unos cuantos años, pero el tema vuelve a revivir con esta versión extendida, How Will I Know, Whitney Houston.

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1: Las 5 con 54 minutos.

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1: Las 6:06.

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0: Bueno, para esta canción tengo una invitada especial, alguien que ha venido de muy lejos, en plena gira, alguien que viene de Tijuana. Un fuerte aplauso para Julieta Venegas.
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1: Las 7:02.

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2: Las 7, con 15 minutos.
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1: Ayer, Jesús afinó mi guitarra y agudizó mis sentidos. Me inspiró. Papel y lápiz en mano, apunto la canción y me negué a escribir. Porque hablar y escribir sobre Jesús es redundar. Sería mejor actuar. Luego, algo me dijo que la única forma de no redundar es decir la verdad. Decir que a Jesús le gusta que actuemos, no que hablemos. Decir que Jesús es más que 5 letras formando un nombre. Decir que Jesús es verbo, no sustantivo.

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2: Las 7 con 47 minutos.
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1: Las
0: hora.
1: 8.
0: En punto.
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2: Las 8 con 17 minutos.
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1: Las 8 con 45 minutos.
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1: Las
0: hora.
1: 9:01.
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0: Son exactamente las 9 de la mañana, 9 de la mañana con 6 minutos. Y estamos dando inicio con esto que es Huevos Días Temprano por la mañana. Hoy sabadito, sabadito alegre, sabadito rico, sabadito listo para disfrutar del programa como Dios manda. Y qué bueno que nos acompañe y que por supuesto juntos podemos disfrutar de este gran día en este último, penúltimo, bueno, último sábado del mes de julio, mi pequeña Saltamontes.
1: Así es, hermoso, así es. Excelente día, excelente sabadito, sabadito 25 de julio, son las 9 de la mañana con 6 minutos y andamos nosotros al pendiente de usted. Y ya sabe, sábado, sábado de lavar la ropa, sábado de levantarse un poquito más tarde. Y miren, para la gente que trabaja de lunes a viernes, hoy sabadito, miren, ay, ay, ay, pueden tomar su cafecito. Yo creo que 9 de la mañana todavía están desayunando, así que buen provechito para ustedes.
0: Buen provechito y estamos más que listos para iniciar con el programa y por supuesto para podernos divertir a lo largo de esta programación que vamos a tener hoy temprano por la mañana. Hay que disfrutarla al máximo y ponemos a su disposición los números telefónicos, pequeña Saltamontes.
1: Así es, número telefónico de cabina para que usted mande sus mensajitos, pida sus canciones, 983-10-250-55 y para que usted marque a cabina. Ahora sí que nosotros aquí estamos muy al pendiente de las llamaditas, 983-83-390-01.
0: Así es, pónganse en contacto directo con nosotros, manden sus mensajes, sus saludos, sus felicitaciones y nosotros con gusto vamos a estarle recepcionando de este lado con mucha alegría y por supuesto con toda la actitud.
1: Así es, hermoso. Así que usted ya sabe, ahí en casita, sabadito, ¿sabadito de qué? No sé, sabadito de estar descansando, sabadito de esperar a la visita, porque miren que hoy sabadito es cuando usted se pone de acuerdo con la comadre, con el compadre ahí. Y pues se ponen de creativos, o una carnita asada, o una visita, o ya están de vacaciones, la familia también llega de vacaciones, entonces eso es padrísimo. O la gente que está ya en carretera, que ya se está yendo de vacaciones, que tenga un excelente, ahora sí que semanas de vacaciones, porque pues como uno ya sabe que los chiquillos están de vacaciones, también programa sus vacaciones para estas temporadas y sale y disfruta con ellos, bebé.
0: Así es, tenemos llamada telefónica temprano por la mañana,
1: no
0: vamos
1: sé
0: a escuchar.
1: Por qué presiento.
0: Bueno.
2: Sí, buenos días.
1: Ah, buen día. ¿Con quién tenemos el gusto?
2: Con Belén y Laguna.
1: Sí, a ver, ¿en qué le podemos servir? Pensé que era un suncho.
2: Para solicitar una canción.
1: A ver, ¿con cuál lo podemos complacer?
2: Abuelito, dime tú.
0: Ah. La de Heidi.
2: Exacto, la de Heidi, la niña de los Alpes.
0: Ay, qué bonita canción. Ay, sí. ¿Para alguien en especial va esta canción?
2: Para Fraccionamiento Pelícanos. Para María del Carmen Sánchez Navarrete.
1: Ah, está cumpliendo. ¿Es una abuelita? ¿Es una niña que...?
2: No, es una muchachita.
1: Ah, una chiquita. Un saludote. Así es. ¿De parte de quién?
2: Su tía.
1: Ay, mira, las tías son consentidoras, ¿eh?
0: Pues, ahorita que están de vacaciones, los tíos somos lo mejor que le pueden pasar a las mamás.
1: Ah, ¿verdad que sí? Es una salvación.
0: ¿Verdad que sí?
2: Claro.
0: Muy bien, pues ahorita programamos tu canción, mi reina, ¿está bien?
2: Para mi cuñada, otra canción.
1: A ver, ¿cuál?
2: La de El Burrito en Bicicleta, El Chivo en Bicicleta.
0: ¿El Chivo en Bicicleta?
2: Sí.
0: Okay.
2: Que dice que se cae, que se cae.
0: Ah, ese es de Cricri, ¿no?
2: Ajá, es de Cricri.
0: Muy bien, perfecto. La buscamos y te la programamos, ¿vale?
2: Gracias.
0: Gracias, bonito día.
1: Adiós.
0: Bye, bye. Ahí está, qué bonito que le dedican canciones a los niños. Es válido, en estas fechas de vacaciones, es válido que nosotros estemos dedicándole canciones a la familia, a los amigos que están ahorita de vacaciones y que por supuesto se encuentran entre nosotros aquí en el periodo vacacional. Hay mucha gente que viene de fuera también, Natalia.
1: Así es, hermoso. Déjame decirte que las tías, mira, esa es una tía orgullosa. Ahora sí que como pavorreal, dices, pues es para mi sobrina.

0: Sobrinita, y ahí a lo mejor quiere que recuerde en sus tiempos, o que no olvide que para ella siempre va a ser una niña. Porque sí, bebé, a veces las tías sí son muy, muy consentidoras. Son como, pues, unas mamás, pero como que más padre. Como más padre.
1: Sí, los tíos sí somos buena onda. Los tíos. Oye, vámonos rápidamente con la frase del día y regresamos.

0: Está, hoy es un regalo, hoy es un lienzo blanco para pintar tus sueños. ¿Y si no sé pintar?
1: Nada más, la vas a embarrar. Nada más,
0: hazlo como arte abstracto, tira las pinceladas, pas, pas, pas, dispara chispas de colores y listo.
1: Ay, qué caro, wow, vas a decir. Mira, que estos cuando te lo venden, carísimo, ¿eh? Nada que carísimo, son chispas, amiga, ni nada. No,
0: hombre.
1: Y en ese momento, si, si le ves la forma, te dicen, y tú ni le encuentras, y le dices, no, no, o sea, obsérvalo, míralo bien. Mira, o sea, y quédate viendo la pintura, enamórate, y, o sea, el vendedor te empieza a decir, ¿no? Enamórate, fíjate muy bien, mira, logras ver lo que, o sea, y te está, hay, y tú, estás viendo puras manchas.
0: Hay cosas que sí se ven bonitas, hay otras que no. Tenemos llamada, bueno, bueno.
2: Buenos días, Willy, y mi amiguita Nati.
1: Hola, buenos días. Lupita.
2: ¿Sí?
0: ¿Qué pasó, doña Lupita, tan temprano por la mañana? ¿Usted ya despierta? ¡Qué bárbara!
2: Pues si yo despierto como por ahí de las 4 o 5.
0: ¡Ay! A su mecha, usted se levanta a despertar a las gallinas, ¿verdad? ¡Qué bárbara! Órale, es hora de cantar, mijitas, es hora de cantar el gallo, ¿no? ¿Por qué se levanta tan temprano, doña Lupita?
2: Porque mi hijo va temprano a trabajar.
0: ¡Ah, okay! Mire, usted tan buena madre.
2: Y aunque a veces no vaya, me dice, mamá, tú duérmete, y no te pares. Pero pues yo ya...
0: Ya se acostumbra uno, ¿verdad? Ya se acostumbra. Después de llevarlos 9 meses en la placenta, imagínense cómo no va a tener uno como que ese vínculo, ¿no? Ese cordón umbilical todavía. Sí, sí lo sabemos. Aquí mi amiga Natalia, que es experta en eso.
1: Preciosa Lupita, ¿alguna canción que quieras escuchar?
2: Ah, sí, con los ojos cerrados de Gloria Trevi.
0: Ay, qué tan buena esa canción, ¿eh? No, hombre, ella es de las
1: algo
0: mías.
1: Algo quieres decir con esa canción, ¿verdad?
2: Sí, a mis hijos. Bueno, uno está aquí, el otro ya viene
0: en camino.
2: Gracias a Dios, primeramente Dios, y así va a ser mañana ya llegar.
0: Ay, ay, qué bueno. Padre. ¿De dónde viene?
2: Lo extraño muchísimo, sé que pues ahí en un radio sé que me va a oír.
1: Mi vida está emocionada, qué bonito, mira, esa emoción la transmites, bebé.
0: Ay, eres una gran mamá, se siente, sí. ¿Sabes qué? Que eres una gran mamá, Lupita.
2: Sí.
0: Lupita, sí. ¿De dónde viene tu hijo?
2: ¿Vale?
0: ¿De dónde viene tu hijo? ¿De dónde viene viajando?
2: De Tampico.
0: ¿De Tampico, oh. Tamaulipas?
2: Sí.
0: ¿Y qué fue a hacer hasta allá tu hijo, Lupita?
2: Cuestión de trabajo.
0: Ah, ok. ¿Ya está casado él?
2: No.
0: ¿No? Ah, pues mira, hay que buscarle una novia aquí, una mujer, para que se case aquí y ya no se vuelva a ir.
2: Son dos solteros policías.
0: Oye, y la que no quiere que se quede, oye, son dos, dice.
1: Sí, sí, sí,
0: no,
1: o sea, también de una vez pasa el otro también. Ya que estamos aquí, también te vas tú, le dicen.
0: Ya que estamos haciendo la promoción de tus hijos, más o menos descríbelos para todas,
1: decir, ajá,
0: para todas aquellas que andan solteras en busca de un marido pudiente también como tus hijos.
1: Son trabajadores, esa es una ventaja.
2: Ah, sí, claro.
0: Pero descríbelos, ¿cómo son tus hijos? Primero, el que viene de Tampico.
2: ¿Qué puedo decir yo?
0: ¿Cómo es? Alto, moreno.
2: Hermoso, precioso.
1: Mi vida, es mamá, es mamá. ¿Sí?
0: Pero di la verdad, ahora la verdad.
1: Oye, Lupita, y ¿sí? ¿Y el trabajo es de aquí y lo mandaron para allá o hasta allá fue a buscar trabajo?
2: No, no, no, no, de aquí lo mandaron para allá.
1: Wow, o sea, mira, ese es otro en ventaja, chicas solteras, el chico es trabajador y no importa, él se mueve para donde lo manden.
0: Eso no tiene nada que ver si es trabajador o no, lo que importa es cómo está. Está
1: pero
0: bien.
1: Ella dijo que está guapo, para ella dijo está guapo, es moreno.
0: ¿Cuánto mide tu hijo, Lupita?
2: 1.73.
0: 1.73, no.
1: Oye,
0: no.
1: ¿Dónde vino a decir el Lupita?
0: Hombre, aquí con los dos.
1: ¿A quién se lo vino a decir?
0: Con dos tapones de alberca que tenemos, tienes aquí en el programa, no, hombre, tu hijo es una torre gemela al lado de nosotros. ¿Y el otro cuánto mide?
2: 1.78 mide.
0: 1.78,
1: oye. Oye, pero son gorditos, son flaquitos.
2: Pues ni tan flaquitos,
1: ni
2: tan gorditos, están como las chicas lo quieren.
1: Ah, mira.
2: Doctor, así mero están.
1: Ah, como la recetó el doctor. Oye, bebé, ¿y y van al gimnasio, hacen ejercicio o no les gusta esto, el deporte?
2: Uno le gusta correr y el otro, bueno, su trabajo tiene muchas actividades y no requiere para que haga ejercicio, por su trabajo
1: se mantiene. Se me hace que es militar.
0: Muy bien, Lupita.
1: Se me hace que es militar.
0: Muy bien, Lupita, muchísimas gracias. Aquí ya está la mención para tus hijos, para que encuentren su pequeña doncella y puedan disfrutar de estas vacaciones y se puedan quedar con nosotros. Te programamos tu canción con mucho gusto. Claro, deseamos que tengas una excelente mañana.
2: Igualmente.
0: Bye, besitos. Adiós. Bye.
2: Bueno, para ustedes.
0: Gracias,
1: adiós,
0: Lupita. Bye, bye.
1: Disfruta a tus bebés.
2: Gracias.
1: Adiós.
0: Ahí está. Pues bueno, nos vamos a la pausa identificativa del minuto 15 y regresamos con mucho más en esto que es Huevos Días. Ya volvemos.
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5: Las 9 con 16 minutos.
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0: Son exactamente las 9 de la mañana con 24 minutos, 9 con 24 minutos y estamos de vuelta para iniciar con esta primera parte de los horóscopos con huevos y nos vamos contigo, mi querida y mi querido Aries. Aries, hoy es un día de triunfo y relajación total en el hogar con tus seres amados, ideal para recargar energías tras una semana de mucho esfuerzo. Tu decreto para este sábado es: yo soy éxito, yo soy salud perfecta y abundancia fluye hacia mi vida de manera constante. Disfruta de la tarde y abre tu corazón a las sorpresas hermosas que el universo tiene para ti.
1: Vámonos con los amigos de Tauro. Tauro, la paz interior y la estabilidad emocional regresa con fuerza a tu vida del día al día, dándole la claridad mental necesaria para disfrutar tu tiempo libre, sin preocupaciones, este fin de mes. Los negocios y los proyectos personales es un momento maravilloso para sembrar, ahora sí que intenciones y visualizar el éxito. Confianza plenamente en tus capacidades y mantén tu mente, mira, sobre todo ten una sonrisa hermosa.
0: Vámonos contigo, Géminis, mi querida y mi querido Géminis, tu carisma natural y tu palabra están sumamente bendecidos en este sábado, lo que te facilitará conectar de forma hermosa con amigos o familiares que tenías tiempo sin ver. Recibirás una propuesta muy interesante para un proyecto creativo que sumará muchísimo a tu economía futura. Habla siempre con amor, paciencia y ternura hacia los demás.
1: Y vámonos con los amigos, aquí andamos al pendiente de Cáncer. Cáncer, tus guías espirituales, tus ángeles de la guarda te rodean hoy, mira, con un manto de luz y protección infinito para que disfrutes de tu fin de semana con la mejor vibra. Es un momento ideal para perder cosas que no te sirven. Prende una velita blanca en el hogar y decreta paz, armonía y prosperidad. Sobre esto, mira, se te va a multiplicar para toda tu hermosa familia. Los caminos del éxito se abren de par en par.
0: Vamos contigo, mi querido y mi querido Leo, luz y más luz para tu vida, mi querido Leo. El sol ilumina tu camino en esta temporada especial, regalándote un magnetismo personal increíble que te hará destacar a donde quiera que vayas hoy. La abundancia financiera se manifiesta de formas inesperadas en este día. Recíbela con los brazos abiertos y compártela siempre con generosidad. Recuerda que el karma existe y lo que das, recibirás.
1: Vámonos con Virgo. Al poner en orden tu casa, limpiar tu espacio de descanso y organizar tus finanzas, mira, en este sábado vas a activar un flujo de prosperidad maravilloso que te va a acompañar los próximos días. No te desgastes tratando de resolver la vida de los demás. Enfócate en tu propio bienestar. Ya sabes, en el amor permite que te consientan. Déjate querer por los tuyos.
0: Y hasta aquí llegamos con la primera parte de los horóscopos con huevos. Nosotros continuamos con más.
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1: Vámonos con esto a la pausa de la media y regresamos con más en esto que es Huevos Díaz.

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1: Exactamente las 9 de la mañana con 34 minutos, 9:34, y recordamos los números telefónicos, mi pequeña Saltamontes, para que se pongan en contacto con nosotros.
2: Así es, hermoso, aquí les damos número telefónico para que usted también pida sus canciones sabaditos. Si es hora de lavar, usted pida las rolas que quiera escuchar. Ya sabe, el número de cabina 983-10-250-55.
1: 9 de la mañana con 34 minutos, vámonos rápidamente con la segunda parte de los horóscopos con huevos y regresamos con más. Continuamos, llega tu turno, mi querida y mi querido Libra. La balanza del universo se acomoda a tu favor, otorgándote la paz y el equilibrio que te mereces tras día de mucho ajetreo. Mantén tu mente enfocada en lo positivo y no permitas que los comentarios irrelevantes alteren tu tranquilidad este sábado. Vístete con una prenda de color rosa o azul para activar la atracción de buenas vibras y el amor puro.
2: Vámonos con los amigos de Escorpión. Tu fuerza de voluntad interna es gigantesca en este sábado, que te va a ayudar a resolver sobre todo tu pensamiento. Tenías ahí una duda sobre proyectos personales. Fluye con momentos de descanso que te ofrece este fin de semana, pues tu cuerpo y tu mente necesita recargar baterías para lo que viene. En lo que es sentimentalmente, es un día perfecto para perdonar y sanar de raíz.
1: Vamos contigo, mi querida y mi querido Sagitario. Llegan oportunidades maravillosas de entretenimiento, viajes cortos o paseos al aire libre que le darán un giro muy refrescante a tu fin de semana. Tu optimismo contagioso será la llave mágica para abrir puertas afectivas y atraer a personas que sumen a tu alegría. El universo te envía una hermosa señal divina a través de un amigo cercano.
2: Vámonos con los amigos de Capricornio. Capricornio, tu constancia, tu esfuerzo y toda la semana son como que un proyecto que viene en este momento. Viene mucho confort y tranquilidad para tu entorno familiar. Sigue adelante con esa firmeza que te caracteriza, mira, y tómate este sabadito completamente libre para descansar tu mente de tus obligaciones, sobre todo las profesionales, como que tienes mucho trabajo. El éxito te pertenece por derecho divino. Acéptalo con amor.
1: Llega tu turno, mi querida y mi querido Acuario. El universo te pone todo en charola de plata este sábado para que comiences a proyectar esos deseos que creías lejanos en tu vida personal. Tu creatividad está desbordante, así que aprovecha el tiempo libre para planear ideas originales para tu futuro. Recibes un detalle inesperado o un mensaje cariñoso que te recordará lo valioso que eres.
2: Y vámonos con los amigos de Piscis. Piscis, ya sabes que aquí estamos al pendiente de tu signo. Y tú eres un ser de luz que te envía, mira, sobre todo esa inyección extra de vitalidad, de energía espiritual y hermosa para transmitir este sábado, sintiéndote pleno y feliz, en completa armonía. Confía plenamente en tu corazonada del día de hoy. Puede que unos mensajes directos de lo divino, mira, ahí va guiándote hacia el éxito financiero. Así que muy, muy, muy atento, ¿eh? La paz interior también te pide meditar unos minutos antes de dormir. Agradécele al corazón.
1: Hasta ahí llegamos con los horóscopos con huevos el día de hoy. Recuerda, de lunes a sábado tienes una cita con nosotros para ver qué te depara el destino cada día a través de esta frecuencia, el 89.7 de tu FM. Continuamos con más.
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1: Nueve de la mañana con 39 minutos y estamos de vuelta a través de la frecuencia del 89.7 de tu FM. Hoy sabadito alegre, sabadito listo para disfrutar, listo para lavar con las criaturas, listo para poder hacer agua de jabón y molestar a la vecina que nos cae requete mal. Oiga, no hagan eso, de verdad, luego huelen a chones sucios. El agua, ¿no te ha pasado que luego...?
2: ¿Por qué hacer el agua de jabón? Porque cuando lo dejas ahí...
1: Porque cuando
2: ahí...
1: lavas, ya ves que el desagüe se va para la calle, en muchos lugares donde no hay drenaje. Entonces, luego esa agua de jabón con ropa sucia se apesta.
2: Sí, ¿no? sí. Entonces, mira, para hacer molestar a la vecina, entonces que lo preparen y... No, no es cierto, no, a rato se crean conflictos.
1: A rato me lo dijeron en Huevos Días, me lo dijeron en Huevos Días, imagínate.
2: Y la vecina, uy, tenía que ser, si esta nunca lava, solo preparo el agua de jabón. No, esas son ganas, bebé, de querer amolar a los demás.
1: Ay, sí, no, yo detesto sin duda alguna.
2: ¿Sabes cuándo es peor? Cuando tienes un coche. Entonces, cuando tiran el agua, entonces tus llantas quedan dentro del agua de jabón. Y luego, quieras o no, cuando vas a algún lugar, se impregna, entonces ahí tienes en las llantas el olor.
1: Claro, ni siquiera son tus chones, imagínate, ¿no?
2: Eso es lo peor, ¿no?
1: Como yo entro a mi condominio y veo chones de quién sabe quién, porque hay una lavandería en mi condominio. Ajá. Entonces veo chones de quién sabe quién, ropa de quién sabe quién.
2: Ay, mire.
1: Te lo juro.
2: Oye, cuando tiene nada que ponerse, va el tendedero de ahí. Se desaparece.
1: Imagínate. Ni en la vecindad del Chavo había semejante cosa.
2: Y ahí sí, ¿no?
1: Imagínese. Ahí en mi casa, no, hombre, de lo que no se ve ahí en mi condominio, si supieras. Ay. Pero qué barbaridad. 9:40 a.m. Y nosotros continuamos transmitiendo completamente en vivo desde la capital del estado de Quintana Roo para México y el mundo entero. Muchísimas gracias y bienvenidos. Le damos la frecuencia a Felipe Carriopuerto a través del 102.1 de tu FM y en Bacalar a través del 89.7 de tu FM, amiga.
2: Así es, hermoso. Así que usted ya sabe, ya puede marcar aquí a cabina. Si usted quiere mandarle saludos a alguna persona, pedir alguna canción en especial, claro que sí, hágalo. Y le mandamos saludos también a todos los niños que están en casita, bebé. Ya están de vacaciones, las bendiciones. Entonces, chiquillos, ustedes antes de que les digan, ¿sabes qué? No puedes usar el celular. Mamá, ¿qué tengo? ¿En qué te ayudo? Los trastes, no sé, una barridita, algo. Que se ganen el permiso de usar pues el móvil una hora, dos horas, que sería padrísimo, ¿eh? Que los niños siempre son, los niños ahorita sí se ponen como que mucho tiempo en el celular, pero pueden hacer la diferencia de pues tener la iniciativa de decir, ¿sabes qué, mamá? ¿En qué te ayudo? Hoy sabadito, ¿qué hacemos? Día de lavar la ropa, llenamos nosotros las cubetas, como le digan, sus baldes de agua, para que ustedes ayuden a mamá. Esto sí, señora, como que este sabadito va a haber muchísimo calor, entonces usted prepare allá. Si no tienen alberquita para los niños, hay que ser ingeniosos, globos de agua para que jueguen, la cosa que los niños se diviertan y entretener a estas bendiciones que ya sabe usted que ellos de repente sí necesitan estar ocupadas, bendiciones, para no estar haciendo tanta travesura.
1: Ay, sí, o si no, amárrelos, oiga, amárrelos ahí en la pata de la mesa.
2: No, imagínate, bebé. No, hay muchísimos juegos. La ventaja ahorita, bebé, que pues ya podemos ser más ingeniosos. La tecnología, el YouTube, te da, no sé, un juego de mesa con los niños. Una actividad, pintar, no sé, algo, ocuparlos, mantenerlos ocupados sobre todo.
1: Hay que ocuparlos, sin duda alguna, hay que ocuparlos ahorita que, por eso es que valoramos, de repente no valoramos el tiempo que los tenemos en la guardería que le llaman escuela. Pero la neta, no manches, sí, está padre, ¿no?
2: Sí. Ahorita, ¿cómo valoramos a los maestros? De repente cuando dicen, es que mira cómo me estresa. Imagínate, solo es uno o dos hijos. Y los maestros que tienen 20 y tantos niños.
1: O 40 y tantos en las escuelas públicas, no manches, qué bárbaro.
2: Imagínate, bebé. Entonces, también para los maestros que sí se la chutan, bebé. Y aparte, déjate de los niños, los papás. O sea, si a tu bendición le llega a pasar algo, o sea, tú vas en corto y te montas en pantera. Entonces, aguantar, ponte, 39 niños y aparte, papás, ya, o sea, la verdad, mis respetos para los maestros.
1: Mis respetos para los maestros que ahorita deben de estar gastando. Recuerden que no se lo gasten todo. Y gané, son 3 quincenas que les adelantaron. Pero no es para que se lo gasten todo, porque recuerden que en 1.5 meses no les van a pagar. Luego no anden ahí en las casas de empeño, no anden ahí pidiendo fiado, no, porque son maestros.
2: La de la tienda, sí, ve qué pasa con una tele aquí. Pa,
1: ya
2: ve,
1: se gastó ve que su dinero, llegan, maestro.
2: Sí, llegan los de en la tienda azul con los camiones. Ay, ya te veré por acá. Te espero en unos días.
1: La de la espero en unos cuantos días de este lado.
2: La de la tienda, sí, ya vendrás aquí. Ay, hola, vecina, ¿cómo está? A ver, no me vengas a mí con hipocresía. ¿Qué vas a llevar? ¿Qué te voy a apuntar?
1: En la libreta de los deudores.
2: Sí, sí, sí. La de la tienda ya sabe a qué vienes, no vienes a saludarlo.
1: Porque uno llega primero a sacar chisme, ¿no? Ay, vecina, ¿cómo estás? Que no sé qué. Y después de media hora de plática, oye, vecina, ¿me puedes fiar?
2: Sí, quería ver si me podía fiar usted, vecina. Lo que pasa que, la verdad, no me han pagado.
1: Ay, vecino, acabo de comprar ese letrero que está ahí que dice, mire, hoy no fío, mañana sí. Fíjese que no puedo porque acabo de invertir en ese letrero, yo le diría.
2: Uy, me costó carísimo.
1: Carísimo de París. 9:45 nos vamos a la pausa identificativa del minuto 45 y regresamos con más en esto que es Huevos Díaz.
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4: Las 9:45.
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Son exactamente las 9 de la mañana, 9 con 52 minutos, 9 con 52 a través de la frecuencia del 89.7 tu FM. Y venimos ya listos para enfrentarnos con las canciones de esta mañana. Y hoy vengo más que preparado con el hombre más cotizado de sus rizos. Él es David Bisbal, el español que ha conquistado México y Latinoamérica y el mundo. Y él nos trae Ave María.

0: Y a través del 983-102-50-55 vota por David Bisbal. Pero también viene en modo regia la que ya saben quién.
1: Así es, muchachos. Uy, vámonos con todo. Vámonos, sabadito rico, sabadito de venir con el grupo Elefante, con el Abandonado.

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1: Vote al 983-102-50-55, 983-102-50-55. Teléfono en cabina vía WhatsApp para que se comunique. Vote por Elefante o vote por David Bisbal, cualquiera de las
0: vote
1: dos canciones.
0: Elefante, que es el que mejor grupo del día de hoy.
1: Que usted elija, le va a encantar a través de la frecuencia del 89.7 de su FM. Recuerde, los Moquetowers están más que listos para que usted pueda elegir qué ritmo quiere escuchar temprano por la mañana. Y estamos de vuelta, mi pequeña Saltamontes.
0: Oye, bebé, hoy sabadito donde usted ya sacó la lavadora, señora, ya dijo, ni modos, le voy a ganar al sol. Mire, que uno, aunque sea ahí, ama de casa, se programa. No quiero que el sol me dé, entonces, mejor que le dé la ropa, me levanto muy temprano, lavo, tiendo, y al mediodía, que ya está el sol en su punto, la ropa ya está tendida.
1: ¡Órale! Oye, fíjate que te voy a contar un dato, amiga. En 1978, un 25 de julio, pero de 1978, nació Louis Brown en Reino Unido, convirtiéndose en la primera persona del mundo concebida mediante fecundación in vitro, o sea, como conocida popularmente como bebé probeta. ¿Cómo ves? Que ya no necesitaron hacer el chacachaca, el sucutrum, los papás, porque ya... Se ahorraron el esfuerzo y aparte la mamá pudo escoger el esperma.
0: Fíjate que ahorita, de hoy en día, está gracias a la tecnología, bebé, ya puedes ir y decir, ¿sabes qué? Yo quiero un hijo, pero no quiero saber quién es el papá, pero quiero escoger al papá. Entonces te preguntan, pues, ¿cómo lo quieres? No, pues a mí me gustaría de cabello castaño, de ojos así, así. Entonces ya puedes elegir tú.
1: ¿Por qué una mujer elegiría tener un hijo sin el padre?
0: Pues muchas veces para ahorrarte un dolor de cabeza. Un dolor de cabeza. Hay chicas que facturan muy bien, bebé, y que deciden, ¿sabes qué? Pues Sherlyn es una de ellas.
1: Sherlyn, porque le han engañado mucho.
0: Sherlyn dijo, ¿sabes qué? Yo no quiero saber quién es el papá, yo solo quiero un hijo así, así. Entonces ella fue, ahora sí que la programaron, hizo su tratamiento, y mira, hoy vive con su hijo súper feliz. Como ella dice, no tengo una persona que está peleando pensión ni nada. Yo soy una madre que puedo salir adelante con mi hijo, puedo mantenerlo, lo llevo, o sea, viajo con él, subo y bajo, y no tengo que pelear con nadie. Soy feliz con mi hijo. Yo quería un hijo, hoy soy madre y soy la mujer más feliz.
1: Pues buena opción, ¿va?
0: Sí. Te digo, o sea, te dejas de tanto lío, tanto problema, no tienes este conflicto de que no lo lleves, no, o sea... Tú eres feliz, vas y subes con tu bebé como quieres. Y económicamente es una mujer que está muy bien posicionada.
1: Pues qué bueno, qué bueno por Sherlyn. Qué bueno, pues sí, pues un papá. Un papá para su hijo. Cuando su hijo le pregunte, ¿y mamá y mi papá? Pues es la probeta, hijo.
0: Hay muchísimas artistas que son mamás gracias a la tecnología. Pues escogen a sus niños y pues ahí los tienen con ellos.
1: Pero ¿y cuando el bebé pregunte por su papá? ¿Qué estaría diciendo uno, no?
0: Ahorita le marco a Sherlyn a ver qué.
1: Ajá. Sí, porque ya ves que la ley de las Naciones Unidas te dice que el niño pues tiene que vivir en un núcleo familiar,
0: y
1: gozar de todas esas cosas y todo el asunto, ¿sabes?
0: Te preguntan, ¿y mi papá?
1: ¿Y mi papá?
0: O dirán, es que son bebés.
1: ¿Por qué Pedrito en la escuela sí lleva a su papá el Día del Padre y nosotros no? ¿No?
0: Así
1: o
0: es.
1: Sea, son cosas que también les vamos, no
0: le
1: pensamos
0: decir?
1: En los hijos.
0: ¿Qué le puedes decir? Es que trabaja. Sí, mamá, sí trabaja papá, pero mira, mis amigos también, sus papás trabajan y aún así vienen para eventos Día del Padre. ¿Y el mío por qué no está?
1: Pues murió, hijo. Ha muerto tu padre.
0: Se fue por los cigarros y no regresó. Se va para el taxi.
1: Ay, hijo, ¿cómo te explico que tu padre ha pasado a mejor vida? Sí. Es la única resolución, yo creo, que le podrían dar a los hijos probeta, ¿no? A los niños probeta.
0: Pues yo siento que tendrías que tener, no sé, psicológicamente... estarías muy bien preparada para dar una respuesta.
1: Muy bien preparada, sí, la verdad, sí. Ay, no, yo no me hubiese gustado ser niño probeta, fíjate.
0: Porque te voy a decir algo, nosotros como padres nos podemos poner en una burbuja todo el tiempo, pero va a llegar el momento que van a salir, bebé, a la escuela,
1: claro.
0: Van a crecer, y allá afuera la vida es diferente, es muy dura.
1: No tiene padre.
0: Es muy dura,
1: no
0: sí,
1: tiene
0: bebé.
1: Padre, dirían los niños en la escuela. Sí. Hacen bullying en la escuela, que no cachamaquitos.
0: Por eso te digo que allá afuera es diferente la vida. No puedes estar con ellos 24 horas claro. ni cuidarlos. Ni, o sea, uno dice, cuando es pequeño se cae, ay, le limpia la rodillita. Pero cuando ya es grande, bebé.
1: Yo le digo, levántate y no llore, chamaco.
0: Entonces es difícil, pero mira, yo digo que a lo mejor ya llevará como que unas terapias o algo, no sé.
1: Cuando se caía mi sobrino de chiquito, yo le ponía la canción, dicen que los hombres no deben llorar.
0: Y el niño, con los ojos, ¿no? llenos de lágrimas. Y...
1: ¡Tío borracho, tío borracho! 10 de la mañana en punto, nos vamos a ir a la pausa identificativa de la hora, pero regresamos con mucho más en esto que es...
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0: Las 10.
2: En punto.
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1: Diez de la mañana con 5 minutos, 10:05 y estamos de vuelta a través de la frecuencia del 89.7 de tu FM. Recuerda 983-102-50-55, teléfono en cabina, para que te comuniques con nosotros y mandes tu mensaje. Dice terminación 015, voto por mi amiguita Nati, Lupita Pineda. Muy bien, doña Lupita, gracias, muchísimas gracias.
2: Preciosa Lupita Pineda, cada vez más hermosa porque sabes de canciones. Y tenemos

0: Saludos, dice, a mi tocayo también, saludotes, es tocayo Will. Y dice, y te pregunto, Nati, dice, si una mujer te dice, no me hagas caso, y le hago caso, ¿le estoy haciendo caso? La verdad, sí. Es muy obediente. Muy obediente. Y que es raro que un caballero... Bueno, aunque fíjate que ya cuando nos tratan de tener contentas, ya los caballeros se vuelven así muy obedientes. Ya lo hacen como que ya le agarraron la onda, ya no quieren pelear, quieren paz y armonía, que es también muy raro. Algo estarían tramando. Y para nosotras las mujeres, cuando los hombres están obedientes, hacendosos, decimos, algo está pasando, esto no es normal.
1: Hay algo malo aquí.
0: Es como cuando está el huracán, que viene el huracán, destroza y luego la calma.
1: El ojo del huracán.
0: Entonces viene la calma y dices que, a ver, a lo mejor viene algo más fuerte o algo así. Entonces así pasa también en el matrimonio. Dices de repente, algo no está bien, o sea, ya le busqué problema y no me contesta, ya le hice y lo hizo, ya lo mandé y obedeció. Algo está pasando, algo no es normal. Sí, te das cuenta cuando... es porque realmente o quieren salir o hicieron algo malo y no quieren que uno esté aquí atacándolos. Entonces, sí, bebé, nos damos cuenta también. Nosotros, miren, que ojo de loca no se equivoca. De repente, sí queremos saber por qué andan portándose tan bien. Y dicen, es que, bueno, con nada te tengo contenta ni feliz. Si te obedezco, porque te obedezco. Y si no...
1: ¿Por qué no?
0: Así es. Pero sí, bebé, es raro que un hombre haga caso. Y sí le estás haciendo caso. Así la pregunta es, ¿sí le estás haciendo caso?
1: Oigan, déjenme platicarles que precisamente para el día de hoy es el día sin tiempo. Según la cuenta larga y la cosmovisión del calendario maya, el 25 de julio se considera un día de transición o fuera del tiempo, ideal para introspección o descanso y la limpieza espiritual antes del año nuevo maya, que arranca el día 26 de julio. O sea, hoy es fin de año en el calendario maya y mañana 26 es año nuevo. Pero hoy, el 25 de julio, no existe en el calendario maya. En el calendario de nuestros antepasados no existe. Entonces, por algo ha de ser, oiga, por algo ha de ser. Acuérdense
0: sí,
1: que...
0: porque ellos son sabios, ¿eh?
1: Los mayas eran sabios, sí, fíjate. Sí.
0: Yo te voy a decir una cosita. Todavía hay cosas que, pues, ellos... ahora sí que ahí en la zona maya se ubican por esto. Yo, la verdad, sorprendente cuando te dicen... Son la una y no tienen el reloj en la mano, o sea,
1: con el sol.
0: Sí, bebé. Y dices, no inventes, ¿cómo es de...? Ellos saben, y ellos temprano se levantan para hacer todas sus actividades. 5 o 6 de la tarde ya están en su casita cenando para que se duerman como a las 7.
1: Sí, porque, y ellos son muy respetuosos de la naturaleza, fíjate, son muy respetuosos también de sus tradiciones, porque a final de cuentas cada ritual que tienen ellos tienen asignado un valor, ya
0: así
1: sabes.
0: Así es, cuando hacen, por ejemplo, van a empezar la cosecha, les hacen su comida, les ponen ahí.
1: A los dioses, ¿verdad?
0: Sí, y cuando van a cortar algún árbol, una rama, una planta, hablan con las plantas, les hablan, les piden permiso. Entonces ellos dicen, es que ellos te escuchan, ellos sienten, y bueno, son cositas que vas escuchando, dices tú, pues no es normal, no, pero sí, para ellos es algo muy normal.
1: Claro, muy común.
0: Exactamente, y bebé, y muy respetuosos a la naturaleza.
1: Y mira que les ha funcionado porque ellos tienen muchos, muchos avances antes que nosotros, no nos explicamos, como por ejemplo, cómo pudieron hacer estas pirámides que tenemos nosotros aquí, o las ruinas que tenemos, cómo las pudieron hacer sin maquinaria, y nosotros con maquinaria y con tanta calculación y todo, mira, hasta chueco no sale.
0: Hay que ir, aquí tenemos que estudiar, ir, prepararnos años y años con papeles y reglas.
1: Como
0: y...
1: nuestro puente que está aquí en entrada de Chetumal, imagínese. Sí. Está feísimo ese puente, no, hombre, uno sube, ¡pac!, casi se quiebra tu coche a la mitad. No manches, ¿cómo no estuvieron los mayas para que nos hicieran ese puente?
0: Bebé, y ellos, mira, ¿cuántos años estamos hablando de las pirámides que se encuentran? De repente, ahora es con todas estas obras que van haciendo, de repente se encuentran una que otra pirámide y dices, mira cuántos años, y la van limpiando y queda intacta.
1: Imagínate que digan, vamos a hacer la pirámide, que tráiganos los de la Guardia Nacional. Ay, no, imagínate. ¿A qué hora la descompone?
0: Mejor nadota.
1: Mejor nadota tú.
0: Sí, bebé.
1: Mejor tiren una bomba y como caiga va a ser una ruina perfecta.
0: Sí, sí.
1: No vaya a ser que, imagínate que nos den sas tras que te vas, amiga.
0: Sí, bebé, yo te voy a decir una cosita. Yo creo que hay que respetar todas sus creencias de ellos. Que cuando, por ejemplo, te dice, es que... Pásale huevito, ¿tiene temperatura el niño o tiene mal de ojo?

0: Y no, es que lo voy a llevar al doctor. Tú lo llevas al médico y le dan medicamentos y no queda el niño y le das. Y, no, y de ahí cuando tú los llevas con una señora.
1: Ah, no,
0: señora,
1: los mayas le tamulaban algo y le hacían y o hervían el tecito y listo, ya
0: sí,
1: sabes.
0: Sí, tú lo llevas con una señora, una partera y personas, mira, le pasan huevito, le hacen.
1: ¿Sabes? Ahorita que dices eso de.
0: Súper bien los
1: de las brujerías y todo el asunto. Fíjate que yo vi en una película de Netflix ahora poco esto de la ayahuasca. Ya sabes que el ayahuasca es como que tomas el té de una raíz de una planta de no sé qué cosa y que te hace como alucinar, ya sabes. O sea, pero mucha gente en Estados Unidos, o sea, busca ese tema de la ayahuasca. Hasta ya salió en Los Simpsons, fíjate.
0: Ay, imagínate, te digo, y luego cositecitos así, que por ejemplo también dicen que hay muchas plantas que se pueden comer y se pueden, sirven para medicinales, pero hay plantas que no. Hay plantas que realmente sirven, pueden hacerte alucinar, sentir otras cosas que tú no esperas. Entonces, ellos saben cuál sí, cuál no, qué sí se puede comer, cómo sobrevivir en el monte.
1: Claro, lo saben por el tipo de hoja, por la forma de hoja, por la textura de la hoja, sí, ya sabes. Por muchas cosas, muchos elementos y desde chiquitos, ¿eh? Pero bueno, hasta ahí. Recuerden que si usted viene de descendencia maya, hay que estar muy orgullosos de verdad de hablar esta lengua, de tener familia que todavía hable esta lengua, que conserve sus raíces, porque a final de cuentas, sin duda alguna, son parte de nuestra historia, son parte de nuestros antepasados y que gracias a ellos somos lo que somos y tenemos lo que tenemos aquí en este planeta, amiga.
0: Así es, hermoso. Y respetar sobre todo las plantas, respetar cada quien con su, pues, con su creencia, sus religiones, porque muchas veces pues estas cosas nos parecerán a nosotros extraño o no muy comunes, pero para ellos son cosas que les ha servido en su día a día, bebé, y que han sacado adelante. Antes, cuando se embarazaban, no había cesáreas, no había tanta cesárea. Yo, la verdad, me he preguntado muchas veces cómo le hacían cuando no había cesáreas.
1: Pujaban nada más, pujaban.
0: O sea, puro parto natural.
1: Puro parto natural.
0: No, imagínate.
1: O sea, ay, no, imagínate.
0: Cuando se les complicaba.
1: Cuando vas al baño y estás estreñido, ay, imagínate, no. Imagínate tener 12 horas de parto y que no sé qué con ese dolor, me muero.
0: Se descomplicaba.
1: No, hombre, si cuando no, cuando uno no puede ir al baño, oiga, duele demasiado la panza y todo, y ustedes soportan tanto dolor así, ¿no será que ustedes son más fuertes que nosotros los hombres, eh?
0: Siempre, eso siempre, bebé.
1: Más tolerantes al dolor.
0: Ah, exactamente. De repente yo siento que una mujer sí es más resistente a dolores.
1: Tú puedes engañar a una mujer y una mujer lo va a superar. Tú puedes engañar a un hombre y nos destruyes la vida. Nosotros no somos tan cariñosos, tan amorosos con nuestras esposas, con nuestras parejas, que nos engañan una vez y nos marcan para siempre el corazón.
0: La verdad, yo creo que ahí te doy toda la razón. Si quieres tú darle al hombre donde más le duele,
1: engáñalo. Ponle el cuerno.
0: Sí, engáñalo. Siento que lo estás matando en vida. Le estás dando su ego como hombre, como persona. Lo estás, mira, aquí es tu peor enemigo. En ese momento, entonces, sí tienes toda la razón. En cambio, una mujer viene, te habla y luego los hombres tienen.
1: En cambio,
0: un
1: una mujer
0: don,
1: viene y ya te engañó con cinco más, qué bárbaro.
0: Tienen un don de convencimiento que te dicen no, y luego te juran y son los pinochos, te juran, te perjuran, no lo vuelvo a hacer, no sé qué me pasó, te prometo y mira, en ese momento, y una aquí dirá, le creo, con los ojos cerrados, uno aquí creyéndole de que sí, va a cambiar, ya va a ser diferente, y ¡zas!
1: ¡Sas que te vas, Barrabás! Son las 10 de la mañana con 15 minutos. 10 con 15 minutos. Nos vamos a la pausa identificativa del minuto 15. Al fin, nos falta 1 hora y 45 minutos. Regresamos con más en esto que es Huevos Díaz.
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4: Las 10 con 15 minutos.
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0: 10:21, 10:21 y andamos aquí a la orden para que ustedes manden sus mensajitos, esperando que manden todos sus mensajitos. Que recuerden que hoy sabadito, mire, de caracoles, así que usted mande la fecha de su nacimiento y el nombre de su esposa, de su esposo, y aquí le vamos a decir si es o no es infiel. Si realmente el nombre dice mucho, bebé, de si es o no es fiel a la persona, si realmente es su media naranja o nada más están perdiendo el tiempo.
1: Así es, así que bueno, usted puede conocer y puede saber si sí o si no, para que sepa que si sí le da de comer o no le da de comer en este día.
0: Así es, si de repente nada más le dan caldo de trompa, precioso, de repente anda molesta, es por algo, algo hizo o algo sabe, Mire que cuando usted duerme puede pasar muchas cosas, usted duerme y le agarran la huella, le checan ahí el celular, mira que...
1: Oye, sí.
0: Sí.
1: O eres de repente, muy astuta, ¿eh?
0: Usted vino happy y ahorita se levantó y ya le dieron caldo de trompa por algo.
1: Mira, si tu mujer hoy te quiere emborrachar y te compra muchas promociones de caguamas y todo el asunto, cuida tu teléfono, escóndelo en la taza del baño, mételo en una bolsa y escóndelo en el registro de,
0: llévalo del agua. Llévalo con una persona que te lo cuide.
1: Llévalo con tu mejor amigo y tráete tu cacahuatito porque te quieren revisar el teléfono.
0: Algo quiere, ¿no? Que las mujeres, yo les voy a decir algo, la mujer cuando empieza a buscar algo, miren, esto es peligroso porque a lo mejor algo ya sabe, algo ya se enteró. Y nosotras, cuando se nos mete una idea en la cabeza, bebé, es muy difícil que nos saquen de ahí, de esa idea, es muy difícil que nos saquen esta idea de ahí. Nosotros ahí estamos, sobre el asunto, hasta que llegue el momento y ya. Podemos ver si realmente se está portando mal. Esto sí, señora, si usted encuentra algo malo, no, por favor. No se la haga así de jamón y así. Usted, mire, relajada, como una damita.
1: Como el mango.
0: Sí, como una damita. Y espere pacientemente que luego le va a llegar a usted su momento de cobrársela. Ahí está. Ay, no, que imagínate. Las mujeres cuando... Son muy peligrosas, ¿eh? Son muy peligrosas cuando ustedes se portan mal. Una mujer ya así como que lastimada es peligrosa, bebé.
1: Pegrilosa. Pero bueno, oigan, recuerden que hoy fin de semana, sabadito alegre, hay que disfrutar a todo lo que da. ¿Qué van a hacer? Hay que reunirse con la familia, con los compadres, con la comadre, con los vecinos, con los amigos. Aunque no tengamos para algo grande, pero sí es bueno convivir, cotorrear, despejarnos de todo de toda la semana, el ajetreo de la semana, que de repente, aunque no querramos, toda la semana tenemos complicaciones laborales, económicas, ahorita con los chamacos que están en la casa, ¿qué vamos a hacer? Bueno, muchas complicaciones.
0: Es sábado, es 25, no estamos a quincena. ¿Qué consejo les darías tú que puedan hacer un sábado?
1: Yo les diría que pidan prestado y nunca lo devuelvan. ¿Por qué? Porque es el año maya, estamos cerrando el año maya y hoy el 25 no existe. Entonces, cuando les van a cobrar, yo no te lo pedí. ¿Qué día el 25? No, yo me rijo por el calendario maya y ese día no existe. Tú me estás engañando, te voy a demandar.
0: Como de santos inocentes, ¿no?
1: ¡Ándale!
0: Ah, miren, aplíquelo. Sí. Aquí él es experto en esto, en lo de los caracoles, entonces está diciendo, el día lo checó, hoy es un día que no existe. Este día no existe, entonces cualquier cosa, no, jamás pasó esto. Es que fue el 25, no, y ese día ni existe, ¿cómo crees?
1: No existe, no. Mañana es el año nuevo, mañana 26, hoy a las 12 de la noche, empieza el año nuevo en el calendario maya, entonces ustedes aprovechen, denle vuelo a la hilacha.
0: Yo por eso le estoy insistiendo a Will que me preste 500 pesos.
1: Ya se lo transferí a la pelada esta, miren, hombre. Ya ahorita revisa su cuenta, Tin, ahí te llegó, mira. Yo ya le dije que me preste, que quiero analizar nada más las escrituras de su casa, pero no quiere, oiga.
0: Si usted haga sus préstamos, preste a la prima, pero es cierto. Oye. No, es cierto. No, usted preste dinero, preste, pero eso sí, tenga pendiente que no se van a regresar.
1: No se lo van a regresar. A la prima sí, no, un ratito, nada más digo, hostia.
0: Ay, no, imagínese, no sé, creo que el café tenía algo, señor.
1: Tenía algo, ya te fumaste tú tu cilantro. Terminación 569, hola, buenos días, hoy es nuestro aniversario, quería ver si le podían marcar a mi esposa Rosa María, que hoy festejaremos 2 años de vivir juntos. Este número de su esposo Manuel Martínez. Manuel Martínez, y le pueden poner la canción de Mi Querida Esposa de los Tigres del Norte. Mi querida esposa, te amo porque me elegiste y estoy prieto.
0: Por tu culpa lo van a cortar, van a terminar esa relación.
1: Así cantaban los Tigres del Norte. Soy el jefe de jefes, señores. Ya ves, así cantaba, ya ves. Como entre pujando y agudo.
0: Así es.
1: Chiflando y aplaudiendo. Y le pueden poner la canción de Mi Querida Esposa, los Tigres del Norte. Ayer fue nuestro aniversario. A ver si le podrían marcar a mi esposa que sella Rosa María.
0: Que de eso estábamos platicando en la mañana con Will, de qué importante es para una pareja, qué importante es para una pareja no olvidar las fechas. Es muy importante, y más cuando son los aniversarios, fecha, si ustedes celebran el día del matrimonio, el día que se conocieron, no sé, o una fecha importante.
1: No se casen, oigan, no.
0: Para una pareja, bueno, para una mujer es muy importante que usted no olvide esos detalles. Porque, como decía Will, si te lo dan, por ejemplo, tu aniversario es hoy y el día de sin querer pasó la noche, chispale, si hoy era nuestro aniversario. Ah, pero mañana le mando un regalo. Will, me estábamos platicando en la mañana y me decía, ya no es lo mismo. Ya, o sea, ¿ya como para qué? O sea, sientes que, bueno, no, se te olvidó. Te das cuenta que se le olvidó. Y para una mujer, bebé, es como que, uy, acabas de cavar tu propia tumba, precioso. Entonces, el calvario que vas a tener es muy difícil, ¿o no, Will?
1: Así es, mi querida y pequeña Saltamontes. Dice Manuela Anaya, hola, buenos días, saludos desde la delegación Magdalena Contreras. Un abrazote para la delegación Magdalena Contreras. Esto está en México, ¿verdad? La Ciudad de México, delegación Magdalena Contreras.
0: Así
1: sí
0: es,
1: va, en sí. La Ciudad de México. Yo conozco toda la Ciudad de México. Amo esos lugares, de verdad. Tenemos saludos de parte de Aleli. Un besote para mi querida amiga Aleli, que la quiero con todo el alma. Ya te extrañamos, baby. Preciosa. Ayer estuvieron platicando, preguntando el público por ti precisamente. Saludos desde Payasolandia. Ay, hermosa. Oye,
0: queremos
1: todos los días
0: ir a Payasolandia.
1: Todos los días, que bueno, cuando me acuerdo que sale a flote. Soy grande, soy fuerte, soy muy inteligente. Oye, me lo aprendí, sí. Mira. Ay, qué cosas bonitas me deja. Bueno.
2: Sí, buenas tardes.
1: Buenas tardes, estamos aquí en El Chisme, oiga, y usted viene a tocar la puerta, qué
2: sí,
1: bárbara.
2: Sí, ya me di cuenta, está bien
0: cerrón. Hoy no, joven.
1: ¿Quién te dijo
2: menos
1: que yo
2: mal,
1: te dije?
2: Menos mal el payaso del circo no fue usted.
1: Imagínate que yo fuera nombre. Ay, se llena el circo, entradas agotadas.
0: Pues, ¿con quién tenemos el gusto?
2: Con Dolacy.
1: Dolacy, qué gusto llamarte el día de hoy. Dolacy, ¿a qué debemos el motivo de tu dolor?
2: Ay, que no me pusieron mi canción de la mañana para los niños.
1: Ah, pero sí te pusimos la de Heidi. Abuelito, dime tú.
2: No, claro. Aquí que tú nunca la escuché.
1: Ay, pues yo creo que hay que lavarse los oídos. Hay que lavarse los oídos. Ahí te va a cantar.
2: El payaso no está para traer el cotonete.
1: Que el payaso me traiga el cotonete, dice.
2: Oye, ¿me puedes poner una canción, por favor?
1: Claro que sí, mi amor. ¿Cuál quieres?
2: Y me bebí tu recuerdo a petición de Bárbara Navarrete.
1: Y me bebí tu recuerdo. Tú ya estás hasta atrás, ¿eh? Hasta las chanclas esta Bárbara. ¡Qué Bárbara! ¡Qué Bárbara! ¿Qué dice? No escuché el chisme. Espérame debajo a mi fondo porque no escuchamos.
0: Pásame la otra,
2: no,
0: por favor.
2: El chisme, ¿ves?
1: Ah, que quiere escuchar el chisme, va, no, hombre.
2: Ah, es que dice que ya pasé la quemazón. Que esta estación la escuchan en Bodega Herrera, en Insurgentes. Todos van a escuchar.
1: Y me bebí tu recuerdo.
0: Le mandamos a las chicas, un saludo a todas las chicas que están trabajando ahí en un conocido súper, ¿eh?
1: Oye, se me hace que ustedes son las que abren la botella y se van a tomarla allá atrás.
0: Y la dejan ahí vacía.
1: En el lugar de mantenimiento, ¿va?
0: Sí.
2: No.
1: Son muy de esas.
0: Yo creo que sí, luego la dejan ahí vacía y uno pasa, ups, ay. Y
1: ya cuando están hasta atrás, hasta las chanclas, dicen, vamos a llamar a la radio.
0: Que son bien sapos, dicen.
1: Mira que los de esta estación son bien torzones, ¿eh? Son bien torzones, no, hombre. Oye, entonces. Oye, esta canción que pides no te la puedo poner porque es banda. Nosotros ponemos algo romántico popero. ¿Cuál quieres que te ponga romántica popera? Y te la pongo ahora mismo regresando de mi corte. Tú pídeme. Pídeme la luna y te la bajaré. Pídeme los besos y te los daré.
0: Ay.
1: Pídeme mis manos y te tocaré.
0: Mira, ahí me inspiración.
1: ¿Cuál tú me inspiras? Tú.
2: Mira, como que papayazo ya se pasó, ¿no?
1: Es que yo me llamo el payaso Tocarín.
2: Tocarín no van a dejar.
1: Tocarín te va a dejar, ¿verdad? Vamos a ver. ¿Qué canción quieres, mi amor?
2: Pues póngame la que a usted le guste. Yo la escucho por aquí.
0: Ya haz lo que quieras, le dice.
1: Por eso me encantas.
2: Ya, lo que quieras, ya qué más.
0: Ya, es que ya se manda solo.
2: Pues, ni modo.
1: ¿Ni modo?
2: ¿Y tú y copela o cuello?
1: Ah, eso. Yo copelo contigo todo lo que tú quieras.
2: Tienes mamá, que hay un copilán.
1: Muchísimas gracias, preciosa. Que tengas un lindo día.
0: Adiós.
1: Bye. Ay, no, yo las amo, de verdad. Las adopto en mi casa. La que yo quiera, bueno, ahorita le ponemos una... Ya sé cuál le voy a poner. Ese hombre que tú ves ahí, misterioso y arrogante. Lupita D'Alessio, ¿no te gusta Lupita D'Alessio?
0: Claro que sí. Tú, mira, pones algo para que me inspire.
1: Oye, así, hasta dolida que salga de todo. ¡Es un gran necio! ¡Un estúpido engreído!
0: Sí, ¿no? Sí, la verdad.
1: Padre.
0: No, esas necesitan
1: algo de dolor para que sigan chupando tranquilas.
0: Ellas jamás, que ellas dijeron que ellas no son esas.
1: Ay,
0: son
1: ellas
0: otras.
1: No toman, son otras. Son otra pituca y petaca, ¿no? Vámonos a la pausa identificativa de la media y regresamos con más en esto que es...
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1: Ya volvemos.

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1: Es de la mañana con 38 minutos, 10 con 38 minutos y estamos transmitiendo completamente en vivo desde la capital de los Estados Unidos de Norteamérica. Muchísimas gracias a toda la gente que nos escucha. You're welcome, my people, and my station radio.
2: Traduce. Mire, dice que bienvenidos a la estación de radio. Ahí está.
1: Ay, mira, eres muy buena traductora, amiga. No, hombre.
2: Que nos sentimos como Frank e Igor. Así andamos, a ese grado.
1: Lo que hay que hacer para tragar, ¿verdad? Diría la otra muchacha. ¿Cómo se llama mi amiga? ¿Qué canción? Ah, ya le puse esta, la canción de Alex Sintek.
2: Sí, pero aquí andaban pidiendo una más fuerte, como que...
1: Aquí me están pidiendo la de Sexo, Pudor o Lágrimas, oigan, pero hoy es sábado de despeinar a la cotorra.
2: Sí, no, hoy es sábado como de diversión, de nada. No, no,
1: eso divierte pensando. También tú.
2: Ay, que esa es diversión, eso te estresa.
1: No, imagínate que mandas a los chamacos con la vecina, mándalos a jugar videojuegos, o mándalos a comprar tortilla, no sé, si tú vives en Calderas, mándalos a Forjadores, y caminando, mándalos. Y enciérrate con tu esposa.
2: Ay, niños, están de vacaciones.
1: Pero no estamos diciendo nada malo, enciérrate con tu esposa y persíguela. Por toda la casa. Si te atrapo, ya valiste.
2: Mira, la señora andará ahorita de chica mala. Mala de la rodilla, mala de la espalda. ¿Y tú quieres que se ponga a correr la señora?
1: No, pues eso, que ruede. Si no puede correr, que ruede. No, pues sí. Que se tire del piso y va rodando. Tic, tic, tic, tic, tic.
2: No, y le vas dando vueltas tú.
1: Hasta que lleguen al objetivo final, amigos. Esto es comunicación, entre pareja comunicación. Dice, los voy a poner de referencia cuando pida fiado en el antra.
2: Ah, lo de la entrada. En la entrada dice que va a poner esa referencia de hoy no fío.
1: Ah, así, sí, mira.
2: Estamos hablando bien. En la mañana. Ah, dice que lo va a poner de referencia.
1: Huevos Díaz, hermoso dúo dinámico de latidos. Se me puede complacer con la canción de Jesse Joy, Espacio Sideral. Excelente fin de semana, saludos y bendiciones. Soy Juan Gallegos Rodríguez. Ay, gracias. Es que fíjate que a mí me tuvieron de parto natural, veníamos en la misma bolsa. Ya nos hicieron las pruebas del ADN. Yo fui por parto natural y ella fue por cesárea. Entonces nos reencontramos, por eso nos separaron al nacer. Somos siameses separados
2: así
1: al nacer.
2: Así es.
1: Un día llegaré. Cuando nos digan eso, vamos a poner esa canción.
2: Nos sentimos como las gemelas de...
1: La usurpadora.
2: De la usurpadora o de estas de Belinda, la que eran nuestras.
1: Ah, lindas. Silvana y Mariana.
2: Silvana y Mariana.
1: Tú eras la mala.
2: Así es. Es Silvana, es la mala, y Mariana es la buena.
1: Ah, pues es lo que dije.
2: Así andamos. Yo soy Silvana. Sí. Entonces, usted ya sabe, mande su mensajito y tenemos otro mensaje.
1: Esta es nuestra historia.
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1: Yo, fíjense que yo una vez estaba trabajando de gerente en un lugar, de repente me encerraron en mi casa. No podía salir. Y de repente me llegaban los mensajes al teléfono donde decía que hizo un excelente trabajo hoy, que faltaba dinero en la caja, que tenía que aparecer y que yo había ido a trabajar ese día. Yo no fui a trabajar ese día hasta que supe que mi siamesa malvada había aparecido. Era la gran usurpadora. Ella se llamaba Wilma. No Wilber, se llamaba Wilma. Y resulta que después de que nos atrapó la policía y todo, descubrieron que yo y Natalia somos siameses separados al nacer. ¡Oh! Eres la usurpadora, Natalia. A ver, llora de como de emoción, llora como de emoción.
2: Me siento como las de la Pandora.
1: ¿Cómo están las Pandora?
2: Cuando cantan esta canción.
1: ¿Inflamadas?
2: Aparte. Bebé, sí, cuando cantan esta canción de los usurpadores, las de Pandora, o sea, lo cantan y
1: parece... Tan bonito, ¿verdad? Que lo sienten.
2: Ah, sí, bebé, sí.
1: Ay,
2: bebé.
1: Si no...
2: Un día llega... O sea, ay, aquí está, bebé.
1: Oye, ella todo lo canta como... ¡Jack! ¡Jack!
2: ¡Jack! ¡Jack!
1: Según ella, es la escena del Rose cuando estaba hundiéndose en el... Según ella. Según es cuando estaba... Ya que estaba soltando la mano y se hundía...
2: ¡Jack! Agarro la chancla y... ¡Jack!
1: Una vez le pregunté si ella, ¿por qué no salvó a Jack? Y dice que porque no cabían los dos en...
2: Jamás, no.
1: Que porque no cabían los dos en la tabla. Y le digo, sí cabían, Natalia. Y dice, no, porque yo y mi amiga imaginaria estábamos arriba.
2: Así es.
1: Dijo.
2: Y yo y mi sombra, y somos muchos.
1: Imagínense.
2: Así, a ese grado de maldad.
1: Si tuvieras la oportunidad de salvar a Jack y morir tú, ¿lo salvarías o dejarías que se muera?
2: Pues la verdad, le diría que me aparte un lugarcito ahí arriba. Ve tú adelantando, haz un lugarcito.
1: Arriba, no, yo creo que te equivocaste de piso, amiga.
2: En lo que yo llego. La verdad, es, o sea, hay no, que ocupar lugares.
1: A mí no me callas a la azotea, no, querida, te vas para abajo. Para abajo nos vamos los dos.
2: Oye, ya andamos contratando camión, ¿eh? Ya andamos contratando un camión para saber quién más nos va a acompañar. Dice, porque no nos vamos a ir solos.
1: Bienvenidos al Inferno Resort. Aparta tu lugar con muy poca referencia. Y así nosotros, es. No, hombre, estamos ya apartamos.
2: Yo mandé con tiempo a Jack, yo sé que...
1: Ya dimos el apartado para una suite. A mí la pobreza no me va a ganar. Yo hasta en el infierno voy a tener una suite. No.
2: Ahí vas a tener que trabajar también.
1: No, el coco. Ahí vas a tener que trabajar más. Ya no quiero más. Trabajar. Desde muy chiquillo he trabajado, fíjate, y me siguen explotando todavía.
2: Y lo que falta.
1: Siento que soy un niño Televisa. Desde muy chiquito fui explotado y sigo siendo explotado ahorita. Y no veo mi dinero.
2: No,
1: todos mis papás se lo gastan. Mis papás ahorita están, fíjate, en las Islas Caimán.
2: Mira.
1: Presos.
2: Y todavía están aquí reclamando por qué no le echaste más ganas.
1: Y todavía.
2: Mira, por
1: sí.
2: eso están presos.
1: No.
2: Porque
1: sí.
2: no les alcanzó.
1: No, hombre, imagínate, si tú supieras, amiga, todo lo que he vivido. La verdad es que he hecho muchas novelas. La verdad es que he participado en muchos reality shows y todo el asunto. Y mi dinero, aquí estoy, en esta cabina.
2: Y Fátima.
1: En esta cabina llena de oscuridad.
2: Dice, ¿qué come?
1: ¿A poco? Si no
2: ¿qué
1: te
2: tenía
1: vi?
2: Ese vaso?
1: Pero ese vaso lo dijo todo.
2: Y dice, hoy sabadito de planchar oreja.
1: Se los dije, oreja. Hay que planchar.
2: Sí.
1: Ay, qué rico, Nino.
2: Dice, huevos días hermosos, dúo dinámico, dice, latidos, si me pueden complacer con la de Jessy y Joe, dice, espacio sideral, excelente fin de semana, saludos y bendiciones. Soy Juan Gallegos Rodríguez.
1: Vámonos a la pausa del minuto 45 y regresamos con más en esto que es...
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4: Tiros FM te da la hora.
5: Las 10 con 45 minutos.
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0: oportunidad de poder llegar hasta este minuto y que nos falte una hora exacta para poder acabar el programa el día de hoy e irnos, amiga, porque nos vamos de parranda hoy.
1: Sí, sabadito, obvio, la verdad, sinceramente, pobres, vamos a andar pidiendo fiados en todos los puntos habidos y por haber, vamos a llegar y vamos
0: si aparecemos como fiados. Eso de las 5 de la tarde, porque vamos a empezar nosotros nuestro Guadalupe Reyes desde ahorita, yo y Natalia vamos a hacer nuestra gira del adiós, sí. Entonces vamos a irnos desde ahorita, así como a las 5 de la tarde le estamos empeñando algo y le decimos que es de oro, créanos, es de oro, no es fantasía.
1: Si le empeñamos la palabra ya es mucho, la verdad, la neta. Yo siento que sí.
0: Mañana le venimos a pagar, voy a cobrar el luna medios.
1: Venimos a cobrar la cortesía, vamos a decir.
0: Venimos a cobrar la cortesía. ¿No has pagado cortesías? Vamos a ir, vamos a aparecer los de fiscalización tú.
1: Sí. La verdad, venimos de la estación y nos mandaron a avisar que no has pagado, entonces venimos a cobrar la cortesía.
0: Ay, somos muy de esos, sí. Tú, ¿eh?
1: Mira, para empezar, pásame algo que ya la garganta está pidiendo.
0: Mira, en lo que te explicamos, tráenos algo, por favor.
1: Sí.
0: ¿No nos ves la cara que no nos vemos gente pudiente?
1: La verdad, sí. O sea, no vengas a dudar de nuestra pobreza. No lo saques a relucir que, mira, esto está de más. No, nosotros de repente, bebé, sí necesitamos dar una vuelta, ¿eh?
0: Oigan, cuando vayan a vivirse, no vivan en lugares raros. Dice, saludos cordiales desde Xocoltenango. Ay, qué bonito se oye ese. Ese sí está bonito ese nombre. Xocoltenango. O es un trabalenguas. Xocoltenango. Xocoltenango. Saludos desde Xocoltenango. ¿En dónde está eso? Saludos desde Puebla, Gabriel. Saludos a Gabriel desde Puebla. María de la Luz, bienvenida. Estamos
1: Puebla.
0: A través del TikTok. Oigan, muy contentos. Hoy hemos tenido mucha, muy buena respuesta a través del TikTok. Entren para que nos conozcan. Vean estos bellos rostros autóctonos que tenemos y que ahora próximamente los van a poder ver en la Casa de los Famosos.
1: Que gracias a toda la gente que nos está mandando los regalitos también en el TikTok. Muchas gracias.
0: Ay, sí, que nos manden galaxias.
1: Gabriel, que aquí se pone bien generoso.
0: Capibaras, que nos manden, que se vea su pudienticidad. Bueno.
2: Muy buenos días.
0: Bueno, ay, señor, ya lo soltaron del anexo otra vez a usted, qué bárbaro. No he ido, ¿verdad? No he ido a dar mi donación allá, don Suncho. Qué gusto.
2: Porque te lleve tu mamá a encerrar
0: allá. Ahí me lleva mi mamá a guardar. Cuando ya me ve que estoy pidiendo mucho fiado, ahí me lleva.
2: 30 tu casa.
0: 30, ¿va? ¿Cuántas horas aventó ahí esta vez?
2: Me llevaron a la municipal.
0: Le llevaron a la municipal. Le digo, don Suncho, si usted tiene la voz, hasta aquí me llega el tufo. Si solo por usted ya quiero empezar a tomar.
2: No, de por sí toma, no culpes.
1: No, pero es que realmente él quería salir a buscarlo. Dice, yo necesito encontrar a don Suncho. Entonces vamos a ir a un tour muy fuerte.
2: Lo que pasa es que ustedes no quieren salir porque saben que en la calle es el atrapa víboras.
0: Sí, allá anda la municipal.
1: Pues tenga cuidado, don Suncho, ¿eh?
0: No nos vayan a llevar a la misma jaula los tres y ahí nos vamos a picar entre los tres.
2: Ese es el detalle, que no los conozco.
0: Ese sí, ni nosotros.
1: Usted ya me conoce, yo sí lo conozco.
2: Ah, bueno, pues nada más no diga, estoy feo, estoy guapo.
1: Está guapísimo.
0: Ay, no te hagas, Natalia, que a mí
1: como
0: me
1: el doctor lo recetó.
2: Como el doctor Chapatín, ¿no?
0: Como el doctor Chapatín. No, hombre, no. Si vieron lo que me contó de usted, que es una bellísima persona, no, hombre. Yo sabrá.
2: Sí, pero cuando estoy durmiendo.
1: Ay, ya mire, yo digo, yo me imagino cómo roncará, cómo dormirá ese príncipe azul. O sea, yo la
0: mira,
1: verdad.
0: Yo te voy a decir cómo ronca.
1: Cierro los ojos y yo me imagino que duerme como no sé.
0: Él mete el aire por la boca y saca el ronquido por atrás.
1: Sueña que es una moto.
0: Usted no dice soy una taza, usted dice soy una moto. Soy un escape.
1: Sí, le dirá que es que a veces me falla el escape. Sí.
0: Qué bárbaro, don Suncho. ¿Le quiere mandar un saludo a alguien?
2: Sí, también mismo.
0: Ay, qué bonito que uno se quiera uno mismo.
1: Amor propio.
0: Amor propio se llama eso, don Suncho. Qué bonito. ¿Quiere alguna canción? Se la pongo ahorita mismo.
2: Es que no pones el que me gusta.
0: Es que usted también.
1: ¿Para piensa, qué le preguntas? Si vas a poner lo que quieras.
0: Usted piensa que somos su cassette que tiene desde hace 24 años. No, don Suncho, aquí ya actualizó la música, oiga.
2: Sí, pero hay nuevas que me gustan.
0: ¿Cuál? A ver, ¿cuál? Pero una que sea romántica o pop. Dígame una, balada, pop, romántica, una que le guste y se la pongo.
2: Pues
0: Te la pongo.
2: Hay una que me gusta mucho que es
0: nueva. Esa no la tengo.
2: ¿Ya ves?
0: Ay, ya te he olvidado de decirlo. Dígame cuál. Ya, fuera de relajo.
2: De Karim León, que es así como romanticona, nada más como de corrido.
0: Bueno, ahorita tenemos de Karim León romanticona. Sí la tenemos. Sí la tenemos. Ahorita le voy a poner.
2: Pero mi cariño, se llama Te Extraño en Secreto.
0: Ok, ahorita mismo se la pongo, don Sucho, para que vea que lo queremos mucho aquí en el programa.
2: Ah, ojalá.
1: Para que le dé sed a la peligrosa.
0: Un día de estos lo vamos a hacer, conoce a tu locutor, un día diferente con tu locutor favorito y lo vamos a invitar a algún lado.
1: Vamos a andar todo el día en el taxi y usted le va a poner mucha gasolina en el carro porque van llevándonos a donde quisiéramos.
0: Y cada pasaje que suba, gastamos el dinero en ese momento.
2: No importa, se suben, los llevo y de último los dejo en el zoológico.
0: Eso, hombre, si usted tiene el plan perfecto, ¿eh? Qué bárbaro. No vaya a ser que antes nosotros lo dejemos en otro lado, qué bárbaro, ¿eh?
2: No, no creo, pero como son muy bonitos, van a quedar
0: muy bien. Muy bien, don Sunchito, lo queremos. Ahorita le pongo su canción de Lucero que nos pidió, gracias.
2: ¿Lucero?
0: Es broma, don Sucho. De Karim León, sí me acuerdo, qué bárbaro.
1: Ya te iba a pedir. De Karim León. Si te dije de Karim León, ya se iba a poner así medio broncudo.
0: Que tenga bonito día, don Sucho. Buen día.
2: Muchachos, cuídense. Es un placer saludarlos y divertirme con ustedes.
1: Adiós, bonita mañana. Oye, sí, luego.
2: Como dicen por ahí, no gano, pero como me divierto.
0: Oso, ese chiste, don Sucho. Lo queremos mucho, gracias.
1: Bonita mañana.
0: Oye, ojalá que el jefe haya escuchado esto, porque luego nos dice que maltratamos mucho a la gente de la tercera edad. Entonces, para que vea que no, que sí nos quiere y que sí se divierte.
1: Que ellos solo marcan. Ellos solitos marcan,
0: no los obligamos a nada, ¿eh? 11:01 a.m, nos vamos a la identificación de la hora. Al fin, gracias al de arriba, entre tus manos está mi vida, señor. Ya volvemos.
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5: Las 11:02.

0: minutos, 11 de la mañana con 6 minutos y esto se está poniendo romántico. Oigan, romantic style. Oye, hay que poner esa, la de baby te quiero, wow, baby.
1: Que en su tiempo, Niga.
0: Niga, ¿te acuerdas de Niga? Tú sí eres buena para los nombres, ¿eh?
1: Niga,
0: para los nombres, dije, no para los hombres.
1: Yo escuché mal. Ah, ok, qué bueno que aclaraste. Qué bueno que aclaraste.
0: Oye, Gabriel nos dio muchos regalos. Mira, 10 flores, sí, una bebé. Flor. Un capibara nos mandó, mira.
1: Ay, qué lindo.
0: Pero nos
1: gracias.
0: Mandó en sticker, no nos mandó en lo que paga.
1: Beso.
0: Ay, qué bárbaro, no, hombre, si este es astuto. Corazón
1: beso,
0: con los dedos.
1: No importas, aceptas.
0: No, si pobres ya somos, ¿para qué queremos eso que no podemos cobrar? Maravilla del Bosque dice, eres increíble. Comiendo un helado, fútbol giratorio y nos dicen, buen contenido, bendiciones, muchísimas gracias, hemos estudiado tanto para esto, ¿me pueden poner una canción? Claro que sí, somos una estación de radio, por supuesto.
1: Ya Gabriel se lo ganó porque ya nos mandó regalitos. Ya.
0: Una canción de Manuel, ella, ahí está, ella, póngala de Optimista de Caloncho, por favor, bendiciones también para ustedes, qué bonito se siente cuando te dan bendiciones, ¿verdad?
1: Sí, la verdad que sí, nosotros también le mandamos muchas bendiciones a toda la gente que está al pendiente, toda la gente que se porta bien bonita, bebé, que nos dan regalitos y detallitos, entonces se les agradece. Recuerden que estamos en el TikTok, así que si usted quiere vernos ahí cotorrear un ratito en el TikTok, estamos aquí como Latidos FM, así oficial lo puede checar y ahí andamos nosotros echando un poquito de cotorreo,
0: Ustedes deberían estar en Ventaneando, dice, son más divertidos que la Chapoy y su equipo. Oye, qué padre. ¿Será que nos dijo por cumplido o nos dijo chismosos?
1: Creo que por chismosos, bebé. Yo la verdad soy sincera, por chismosos.
0: Por chismosos, no hombre, imagínate qué bárbara. Oigan, 83-390-01, teléfono en cabina y 983-1025 vía WhatsApp para que se comunique con nosotros. Entre también a nuestro Facebook, observe nuestro Facebook, dele seguir porque ahí tenemos las mejores promociones. 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
1: 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La cosa es que usted, mire, esto sí, agárrese porque las ventas van a estar a todo lo que da.
0: ¡Eso! Y tenemos nosotros el ritual, compren.
1: Ah, para eso nos pintamos solitos.
0: Ni María de todos los ángeles tiene este show.
1: Sí es. Gracias a toda la gente. Mira, les están mandando más regalitos aquí en el TikTok. Ahí está, gracias por todos sus
0: manos
1: regalitos
0: danzantes y todo el asunto. ¡Qué padre! Ay. ¿Eso sí cuentan, Fátima? ¿Esos regalos que nos mandan sí cuentan? ¿Sí? Sí, nada más súmale para que saquemos la cuenta con el jefe al rato.
1: Y el jefe, ay, ajá, sí.
0: Es mi internet el que están ocupando, dice. Cuatro, ya tenemos 4,000 pesos juntados, dice aquí.
1: Cuatro balones. Así es. Mira, el pudiente. No se dejen humillar ustedes, por favor, manden más.
0: Manden más.
1: Que nadie los humille, por favor.
0: Oiga, señora, pues regresamos con ustedes que están aquí en Chetuyork y que de verdad les agradecemos muchísimo por estar sintonizando a este par de anillos.
1: Este par de anillos.
0: Ay, ni la calientes tú.
1: Hola, ¿me podrían poner la canción de Porque te quiero? Ay.
0: De Rocío Dúrcal,
1: así es. Se ponen es aquí bien romanticones. Hoy sabadito, como que yo siento que se va a descontrolar esto, ¿eh? Sabadito, por más que decimos que ya estamos a finales de quincena, que ya no hay quincena, que suelta, nadie lo está viendo, entonces uno le busca. Que para la fiesta de repente dices, hoy no quiero salir a pasear, hoy no quiero fiesta, y de repente nunca falta el amigo que te dice, oye, vamos a tomar una, olvídate que vas a ir a casa temprano.
0: Una hora.
1: Una hora no.
0: Una hora no.
1: Un poquito más.
0: Dice Emi, jajaja, va a decir el jefe, no se metan con mi internet. Ay, casi sí. Que comes que adivinas, hombre.
1: Ah, se me hace que lo conoces.
0: Es tu vecino, ¿verdad? Oigan, y bueno, pues así el fin de semana, si van a ir a beber a algún lugar, invítenos, oigan, de verdad.
1: Nos gusta tomar gratis.
0: Nos portamos bien, fíjense. Sí somos bien portados, ¿verdad? No somos peloneros. Cuando
1: no somos mala copa.
0: Cuando

0: Tienen canciones tristes, sí lloramos ya. Si tú lloras, lloramos. Si tú ríes, reímos. Nosotros
1: no le entendemos al chiste, pero nos
0: reímos. Nos reímos, sí, sabemos sí. Actuar.
1: Sí, hoy estuvo buenísimo, amiga.
0: Así. Sí, sí, sí, somos. Así, nosotros así vamos a hacer, sí. Ya sabes, nos rentamos de que te bien, te digo.
1: Sí, nos sabemos comportar.
0: Somos buenos chicos de compañía, ¿no?
1: Sí. Si de repente dices, es que me están estorbando aquí unos ceritos en esta cuenta, nosotros también.
0: Sabemos gastar muy bien, sabemos gastar muy bien. Sabemos.
1: Y si de repente no es que solo traigo esto, también nos ajustamos.
0: Sabemos tomar misiles banqueteros, sabemos tomar whisky del más caro.
1: Es que vamos a algún lugar que solo dan botana. Bueno, está bien, ¿ya qué?
0: ¿Ya qué? Sí, ni
1: no
0: modo.
1: Vamos, o sea, nosotros no podemos...
0: Somos humildes.
1: O de repente, si es que vamos a meternos a una fiesta, pero no les conocen, no importa, hacemos en ese momento amistad.
0: Hacemos
1: ¿cuál
0: amigos.
1: ¿Cuál es el problema? Así, hola, preciosa, feliz día, y que no sé qué. Así como que la conociéramos de años, o sea, somos buenísimos actuando.
0: Buenísimos, así que invítenos, usted nada más háganos llegar la invitación y nosotros vamos a ir donde tengamos que ir, porque recuerde que ahora que vamos entrar a la casa de los famosos, entonces ya no le vamos a hablar, ya vamos a cobrar las fotos, ya vamos a cobrar las invitaciones a su casa, ya no vamos a ir a tomar de agrapa nada más.
1: Si usted ve que no venimos al programa es porque ya estamos preparando todo para la casa de los famosos.
0: Fama, yo quiero fama, na, na, na, na, na. La verdad es que no quería aceptar, yo debería de estar, deberíamos de estar confinados ahorita porque no podemos hablar con nadie ni nada de eso antes de entrar a la casa de los famosos, pero Televisa nos dio a nosotros una oportunidad.
1: Este es nuestro programa y aquí lo podemos hacer.
0: Sí.
1: Aquí sí podemos hacerlo. O sea.
0: Nos dio la oportunidad y aquí vamos a tener las nominaciones, y aquí vamos a nominar nosotros y vamos a le vamos a explicar toda la mecánica de esto de la casa de los famosos, pero aquí va a ser la cabina de los famosos, ¿no?
1: Así es.
0: Por ejemplo, el primer integrante que ingresa lo vamos a revelar, vamos a poner el fondo, a ver.
1: Imagínense, aquí tenemos cámaras nosotros como la casa de los famosos, entonces de repente si usted ve que corremos para un ladito es porque estamos yendo a hablar con los de la cámara y pedir los votos, ¿saben qué? Voten por mí, recuerden que es importante su voto, yo necesito que voten por mí, o sea, en ese momento nosotros le tenemos que poner mucha crema a los tacos para pedir los votos. Pero usted sabe si sí o no nos merecemos los votos, esto sí. Recuerden que, mire, aquí sí, lo importante es apoyar y estar en las redes sociales y votar por nosotros. Que nosotros vamos a hacer nuestro esfuerzo todos los días, ¿eh? Sí o no, bebé. Vamos a estar aquí hablando con las camaritas. Que si ustedes vieran cómo andamos nosotros llenos de cámaras aquí, entonces ya esto es costumbre.
0: Ahí va, vamos a anunciar al primer integrante de la cabina de los famosos.

0: Bienvenidos, bienvenidos al reality con más éxito de toda Latinoamérica. Estamos muy contentos recibiéndolos temprano por la mañana. Hoy vamos a presentar a uno de los integrantes que va a venir a darlo todo en esta cabina de los famosos aquí en la capital del estado de Quintana Roo. Y bueno, pues él es un hombre que ha vivido más de 300 años, que ha recorrido por completo precisamente toda nuestra ciudad capital y que el día de hoy viene decidido a darlo todo. Vamos del otro lado del estudio contigo, mi querida Nat.
1: Así es, hermoso, y nosotros ya estamos preparados para recibir a todos los que van a estar aquí en la Casa de los Famosos. Ya estamos, bebé, con los nervios de punta, porque el primero que va a entrar a la Casa de los Famosos va a ser el famosísimo Don Suncho.
0: ¡Eso! Don Suncho, si nos está escuchando, comuníquese con nosotros, 83-390-01, para que nos diga qué se siente ser el primer elegido para la cabina de los famosos aquí en Latidos 89.7 de su FM. En lo que recibimos la llamada de Don Suncho, para ver cómo se siente, recuerde que hay una bolsa acumulada de aire acondicionado. Vamos a la pausa identificativa del minuto 15 y regresamos.
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3: Las 11 con 15 minutos.
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0: 11 de la mañana con 24 minutos, 11 con 24 minutos y estamos de vuelta a través de la frecuencia, el 89.7 de su FM. Recuerda, 983-83-390-01, teléfono en cabina para que te comuniques vía llamada telefónica, y 983-102-50-55 para que te comuniques vía WhatsApp.
1: Así es, hermoso, porque usted manda su mensajito, pide sus canciones, que hoy sabadito no pueden decir que no, bebé. Se les ha estado complaciendo a toda la gente que está pidiendo sus canciones. No importa si usted dice que es sabadito y como que se están poniendo romanticón, o usted, señora, si está en casa lavando, si ya terminó de lavar, pida sus canciones. Si va a descansar, también pida sus canciones.
0: Así es, el lavado, el planchado, cuando está cocinando. O de repente los sábados y domingos son días que la gran mayoría de la gente aquí en Chetumal tiene de costumbre ir a casa de los abuelos,
1: ¿no? Así es. Imagínate, si la señora es de las personas que dijo, ¿sabes qué? Viernes me fui de fiesta y hoy sabadito, pues tengo que hacer el quehacer.
0: Oye,
1: llevan a los niños con los abuelos.
0: Hablando de abuelos, y fíjate de esto, fíjate que esta semana anduve por la comunidad de Xulja y me encontré con una persona maravillosa, doña Nelly. No me acuerdo cómo se apellida. Ya sabes que lo mío no es acordarme, pero se llama doña Nelly, me acuerdo de su nombre, doña Nelly, una mujer increíble, una mujer fantástica de ahí de Xulja, súper cariñosa, súper acogedora, súper atenta, y que bueno, cocina delicioso, nos invitó a comer un pollo en escabeche yucateco, amiga, no hombre. Perdóneme, señora, pero cuando me invita a comer, si me gusta su comida, repito, dos platos me aventé, tu nombre.
1: Y más si es de sin gas.
0: Sin gas, soy de buen diente, así.
1: Señoras, ya saben ustedes. O sea, aquí venía todo el paquete. Venía una buena cocinera y aparte gratis.
0: Y gratis, o no, sea, hombre, imagínese.
1: Imagínese, y de repente no venía preparado, pero pues aquí tengo mi topper, lo puede llenar.
0: Digo.
1: Ya que si va a hacer favor, hágalo completito, ¿eh?
0: Hay que hacerlo completo, amiga, hay que hacerlo completo, si no, ¿cómo?
1: Dice la señora, uy, lo bueno que no venías preparado, muchacho.
0: Imagínate si sí. Imagínate.
1: Ay, ay, ay. No, no, precioso. Imagínese usted, a este grado andamos nosotros. Se nos va a invitar, agárrese. No, nosotros no andamos aquí con pequeñeces. Tiene que usted tener en mente que somos de carrera larga, somos de buen diente. Nos gusta en la fiesta en grande. Entonces usted ahí tiene que ir preparado psicológico. Nada, que voy a ir una horita. No, no, no, ahora se aguanta y nos lleva a pasear todo el día.
0: No, no, no, ándale. Exacto. Preocúpese de la comida.
1: Es mientras que va alcohol. A llegar mi esposo. Ah, no, el gordo puede esperar. El gordo, ¿qué? Nosotros no.
0: Y aparte que somos tan buena onda que agarramos confianza en segundos. ¿Qué pasó, gordo? Siéntate, pásale. Siéntate en tu casa.
1: O es más, pásame el teléfono, le hablo al gordo. ¿Sabes qué? Agarra un taxi y ve a la casita. Tú sabes dónde vive. O sea, no nos interrumpas. No manches.
0: 11 de la mañana con 27 minutos. 11 con 27 minutos. Y recuerda que también los estamos invitando a que nos visiten a través de nuestra página de Facebook. En Facebook nos pueden encontrar como...
1: Así es, Facebook como Latidos FM Chetumal, ahí nos pueden encontrar en la página de Facebook y también en TikTok, ahí andamos también. Ahí uno que otro videito, andamos haciendo el esfuerzo siempre por ustedes, ahí actualizándonos, poniéndonos en tendencia, siempre tratamos de hacer cosas por usted y a veces ni lo podemos hacer, pero lo intentamos.
0: Lo intentamos, oigan, sin nombre, si no, imagínense, qué bárbaro.
1: Sí, sí, sí, todo por ustedes, así que usted ya
0: todo
1: sabe.
0: Todo por Selena, Cece. Ay, me encanta ver la película de Selena Quintanilla, ¿ya viste eso? Igual me encanta la parte de la película de Selena cuando dice, ¿me puedo probar esto? Y no creo porque cuesta caro, le dice, ¿no?
1: Y luego cuando sí.
0: Selena está aquí, le dice, creo que no me lo llevo. Ay, padrísimo.
1: Esa escena es muy padre, imagínate. A mí nadie me humilla, así es.
0: Imagínate. Si el problema aquí no es de dinero, el problema es que no me gusta, me da picazón la tela de tu ropa.
1: Soy alérgica, me enroncho, entonces no importa lo que cueste, nosotros somos de forja ley. No, que de repente te encuentras cada cosa buena, bonita y barata.
0: Sí he ido a comprar a forja, fíjate que a mí me gusta mucho ir a comprar al centro. O sea, al centro de aquí de la ciudad, en Avenida Héroes, hay ropa muy bonita.
1: Hay que consumirlo local, ¿eh? Muy importante consumirlo local. Y de repente, cuando usted vaya a consumirlo local o vaya al mercado, no le esté regateando a la gente, porque cuando usted va al súper o va a una plaza, no le dice, ¿y es lo menos? No.
0: Ah, exactamente.
1: No lo dice. En cambio, cuando usted llega de repente y con las chicas, oye, ¿y es lo menos? ¿Es que me estoy llevando esto? No, o sea, no hay que ser así, bebé.
0: Oye, como cuando
1: el esfuerzo que hacen.
0: Cuando vas a pagar tu cuenta final del fiado. ¿Y son cuánto es vecina? 2,800. Es lo menos vecina. Pues ya se lo tragó todo. ¿Cómo no?
1: Ay, vecina, seguro usted le puso algo de más. Porque eso, es más, no me acuerdo que agarré ese atún. No me acuerdo ni cuándo lo comí.
0: Yo tengo mi propia lista y tengo otros datos.
1: Así es, más, yo siempre, yo lo estoy llevando y estoy apuntando en la casa la libretita. Pero usted, yo siento que me puso algo de más. Y no, o sea, todavía, mira, estamos pidiendo fiado y nos ponemos al brinco.
0: Toda como dice, como con garrote, limonero y con garrote. Se me fue por completo. 11 de la mañana con 30 minutos. Vámonos a la pausa identificativa de la media y regresamos con más.

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2: Las 11 con 47 minutos.
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1: Once de la mañana con 53 minutos y llega el momento de darles una buena recomendación. 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
2: Vámonos rápidamente con el recuento de los votos del día de hoy para que usted recuerde qué canciones participaban. Estaba El Abandonado con Elefante, ¿para qué? Recuerde.

0: Para que inicien su sábado con todo, bebé.
1: Así es, y tenemos el conteo ya listo. 285 votos a 189 votos. Y nos vamos a despedir con esto, mi querida Natalia, qué gusto.
0: Así es, nos despedimos con esta canción. Qué gusto estar con ustedes una semana más. Ya saben que yo soy Nati González. Y mañana, el lunes, no me quiero dejar el trabajo. El lunes los esperamos en punto a las 9 de la mañana, aquí en el mejor programa, Huevos Díaz. Yo soy Nati González.
1: Así es, yo soy tu amigo Will. Recuerda, nos escuchamos el lunes si Dios quiere y si la paciencia nos dura.
0: Mañana y me volteé a ver. No, por favor. No,
1: por favor. Si Dios quiere y la paciencia nos dura, nos escuchamos el lunes. Hasta la próxima. Los dejamos con El Abandonado.
0: Adiós.

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1: Latidos FM te da la hora.
2: Las 12.
1: En punto.
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1: Latidos FM te da la hora.
2: Las 12 con 16 minutos.
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1: Las 12 con 45 minutos.
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1: Es
0: hora.
1: la una.
0: En punto.
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0: Qué bueno que están con nosotros, amigos. Sábado, sabadito alegre. Y desde luego están en la señal correcta. Están en Latidos FM y en la tómbola. Así que avísele a toda la familia. Avísele a los amigos, a los vecinos, a quien usted quiera, avísele. Porque tenemos bonitos, apetitosos y muy valiosos regalos para ustedes. 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Les voy a pedir un favorzote. A todos los que salgan ganador o ganadoras, vengan de volada a buscar su ticket. Les recordamos que esto funciona por medio de un ticket. Tienen que pasar acá a las oficinas en calle Palermo, entre Bugambilias y Laguna de Bacalar, acá en la colonia José Ortiz Domínguez. Vienen por su ticket y después lo van a hacer valer en los negocios. Por favor, si ganan, no vayan a los negocios. Si no llevan el ticket, no les van a entregar nada. Tienen que venir por el ticket y después con eso, con mucho gusto, les entregan su regalo si salen ganador o ganadoras. ¿Ok? Estén pendientes de los comerciales, les conviene. Vamos a hacer dos bloques de participantes y después vamos a girar la tómbola. En la tómbola van a estar todos los regalos que también en breves les vamos a presentar. En el momento que te mencionemos como ganador o ganadora, nos tienes que marcar. Recuerden que son las únicas líneas, el 983-102-50-55 y 983-83-390-01. Nos marcan y en ese momento va a girar la tómbola de los regalos. Sacamos el regalo y sobre el regalo les vamos a hacer una pregunta referente al regalo o al comercial del regalo. Si la contestan, obviamente se llevan el regalo. Si no la contestan, no pasa nada. Regresan a seguir participando y también el regalo regresa a seguir participando. Si al final nos quedan regalos, pues vamos a sacar ganadores o ganadoras que se van a ir directo, no van a tener que llamarnos. Espero que me lo hayan entendido porque saben... ¿Saben qué se pueden llevar? 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Todos esos regalazos pueden ser de ustedes, ya saben. 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
1: La frase de hoy es:
2: yo quiero todo ese paquetote.
3: Es el momento de que empieces a llamar. 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
0: Hola, ¿con quién tengo el gusto?
4: Yo quiero todo ese paquetote.
0: ¡Ándele! ¡Deme su nombre!
4: ¿Guadalupe?
0: ¡Guadalupe!
4: Pineda González.
0: Pineda González, ¿de dónde?
4: De la Nueva Reforma.
0: ¡Órale, suerte!
4: ¡Gracias! ¿Sabes cómo te deseo?
0: ¿Sabes cómo te he soñado? Hola, ¿con quién habló?
5: Yo quiero todo ese paquetote.
0: ¡Ándele! Deme su nombre.
5: César Vargas López.
0: César Vargas López. ¿De dónde, César?
5: Soli.
0: ¡Órale, suerte! Tú supieras que soy sincero. Hola, ¿con quién hablo?
6: Quiero todo ese paquetote.
0: ¡Ándele! Deme su nombre.
6: Ángel Ojeda Canul.
0: Ángel Ojeda Canul. ¿De dónde?
6: Caldera.
0: ¡Órale, suerte!

0: Hola, ¿con quién hablo?
1: Yo quiero todo ese paquetote.
0: Ándele, deme su nombre.
1: Sandra.
0: ¿Sandra?
1: Ojeda Canul.
0: Ojeda Canul, ¿de dónde?
1: Antarctica.
0: Órale, suerte.

0: Hola, ¿con quién hablo? Ándele, deme su nombre.
1: Juan Gallego Rodríguez.
0: Juan Gallego Rodríguez, ¿de dónde, Juan?
1: De la Colonia de la Reforma.
0: Órale, suerte.
2: Adiós.

Ah, ¿con quién habló? ¿Con quién tengo el gusto? Hola, ¿con quién habló? El mundo.

0: Hola, ¿con quién habló?
1: Yo quiero todo ese paquetón.
0: Ándele, deme su nombre.
1: Toño Moreno.
0: Toño Moreno, ¿de dónde?
1: Barrio Bravo.
0: Órale, suerte.
1: Dale.
0: Hola, ¿con quién habló?
2: Quiero todo ese pacatote.
0: Ese pacatote, paquetote. Deme su nombre.
2: Daisy Areli Hernández López.
0: Perdón, repítemelo.
2: Soli.
0: Daisy.
2: Soli.
0: A ver, no te entendí tu nombre.
2: Soy de Yasmín Areli.
0: Yasmín Areli.
2: Hernández López.
0: Areli Fernández López, ¿de dónde?
2: Hernández.
0: Hernández López, ¿de dónde?
2: De Soli.
0: Ya está, suerte.

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0: bueno que siguen con nosotros, amigos. 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
0: Ok, mis amigos, seguimos con la tómbola. Estén pendientes de los comerciales, les conviene. Recuerden que si sales ganador o ganadora, te vamos a hacer una pregunta referente al comercial o al regalo que te vamos a dar. Si la contestas, te lo llevas. Si no, no pasa nada. Regresas a seguir participando y también el regalo. Pero yo quiero que se lleven todos los regalos, porque saben que se pueden llevar. 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Lo único que tienen que hacer es estar pendiente de la frase. Nos llaman a las únicas líneas al 983-102-50-55 y 983-83-390-01. Nos dicen la frase tal y como va y así de sencillo ya estás participando. 983-102-50-55 y 983-83-390-01.
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3: Así, así, así me gusta a mí.
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0: Hola, ¿con quién tengo el gusto?
5: Así, así me gusta.
0: ¡Ándele! ¡Deme su nombre!
5: Josefa López Jau.
0: ¡Josefa López Jau! ¿De dónde?
5: ¡Es Soli!
0: ¡Órale, suerte!

0: Hola, ¿con quién hablo?
1: Así me gusta a mí.
0: Deme su nombre.
1: Giau López Guillermo.
0: Giau López Guillermo, ¿de dónde?
1: Antofita.
0: Órale, suerte.

0: Hola, ¿con quién hablo?
1: Así me gusta a mí.
0: Ándele, deme su nombre.
1: Jesús Salvador.
0: ¿De dónde nos hablas, Jesús?
1: De la colonia.
0: Ya está, suerte.

0: Hola, ¿con quién habló?
1: Sí, así me gusta a mí.
0: Ándele, deme su nombre.
1: Perla.
0: Perla.
1: Escribano.
0: Escribano.
1: Ojeda.
0: Ojeda, ¿de dónde?
1: Antorchita.
0: Órale, suerte.

0: Hola, ¿con quién habló?
1: Así me gusta a mí.
0: Ándele, deme su nombre.
1: Andrea Pot González.
0: Andrea Pot González, ¿de dónde?
1: Calderita.
0: Órale, suerte.

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4: ¡Tómbola!
5: Vámonos con el primero o primera ganadora.
4: ¡Tómbola!
5: La vida ya es lo una tenemos. Y es César Vargas López. Tú eres el ganador, César Vargas López. Llámanos 983-102-50-55 y 983-83-390-01. César Vargas López, esperamos tu llamada.

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0: Qué bueno que sigue con nosotros, amigos. 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
12: ¡Tómbola!
9: Vámonos con el siguiente ganador o ganadora.
12: ¡Tómbola!
9: Ya lo tenemos.
13: Una tómbola,
9: ya lo tenemos, y es Guadalupe Pineda González. Llámanos, Guadalupe Pineda González, tú eres la ganadora. Llámanos 983-102-50-55 y 983-83-90-01. Guadalupe Pineda González, esperamos tu llamada. Hola, bueno. ¿Con quién tengo el gusto? Gracias por lo de bueno. ¿Con quién tengo el gusto?
14: Guadalupe Pineda González.
9: Guadalupe Pineda González. Vamos a ver qué te llevas, Guadalupe.
14: ¿Sí?

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Bueno, es un paquete que te voy a regalar que contiene un pollo, obviamente. ¡Vámonos! ¡Hola! Creo que se nos cortó. ¡Guadalupe! No la tenemos al aire, Guadalupe. Creo que nos vas a tener que volver a marcar. Ya ganaste. Vámonos, márcanos.

0: Hola, ¿con quién hablo? Bueno,
1: Guadalupe,
0: con
1: Pineda.
0: Guadalupe, ¿qué pasó? ¿Se fue tu señal o qué?
1: Sí.
0: Sí, hombre. Fíjate que te ganaste un paquete, pero yo quiero que me des para dos de los paquetes. ¿Mandé?
1: Para que te llene y para que te alcance.
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0: Ok, ok, vámonos con el siguiente ganador o ganadora.
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0: ¡Ya lo tenemos! ¡Y es Toño Moreno! ¡Tú eres el ganador! ¡Toño Moreno! ¡Llámanos! 983-102-50-55 y 983-83-90-01. Toño Moreno, esperamos tu llamada.

Toño Moreno, última oportunidad, llámanos, es última oportunidad, 983-102-5055 y 983-83-90-01, Toño Moreno, última oportunidad.

Ya lo tenemos, y es Yasmín Arely Hernández López. Tú eres la ganadora, Yasmín Arely Hernández López. Llámanos, 983-102-50-55 y 983-83-90-01. Yasmín Arely Hernández López, esperamos tu llamada.

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0: ¡Tómbola! Vámonos con el siguiente ganador o ganadora.
5: ¡Tómbola!
0: Ya lo tenemos y es Jesús Salvador Gallegos Pineda, tú eres el ganador. Jesús Salvador Gallegos Pineda, llámanos 983-102-50-55 y 983-83-390-01. Llámanos, esperamos tu llamada, Jesús Salvador Gallegos Pineda.

0: de color.
1: Jesús Salvador Gallegos Pineda, última oportunidad, llámanos 983-102-5055 y 983-83-9001. Última oportunidad, Jesús Salvador Gallegos Pineda. Hola, ¿con quién tengo el gusto?
2: Con Jesús Salvador Gallegos.
1: ¿Qué pasó, Jesús? No te me duermas. Vamos a ver qué te llevas.

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0: Ok, vámonos con el siguiente ganador o ganadora. Estén pendientes, recuerden que tienen que hablar.
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0: Y ya lo tenemos, es Sandra Ojeda Canul. Tú eres la ganadora, Sandra Ojeda Canul. Llámanos. 983-102-5055 y 983-83-90-01. Sandra Ojeda Canul, llámanos. Esperamos tu llamada.

0: Sandra Ojeda Canul, tú eres la ganadora.
1: Hola.
0: ¿Con quién tengo el gusto? ¿Se fue? Sandra Ojeda Canul, última oportunidad. Llámanos 983-102-50-55 o llámanos al 983-83-90-01. El tiempo corre, esperamos tu llamada, última oportunidad.
1: Hola, ¿con quién hablo?
2: Sandra.
1: Sandra, vamos a ver qué te lleva, Sandra.

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0: Ok, vámonos con el siguiente ganador o ganadora. Ahora sí el tiempo empieza a correr, así que estén pendientes. Recuerden que nos tienen que marcar.
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1: La vida es una tómbola, ¿no?
0: Ya lo tenemos y es Juan Gallegos Rodríguez. Juan Gallegos Rodríguez, tú eres el ganador. Llámanos 983-102-5055 y 983-83-90-01. Esperamos tu llamada, Juan Gallegos Rodríguez. Tú eres el ganador.

0: Hola, ¿con quién tengo el gusto?
1: Buenas tardes, con Juan Gallego Rodríguez.
0: Buenas tardes, Juan Gallego Rodríguez. No se me duerma, vamos a ver qué te llevas.
1: Gracias.

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8: Vámonos rapidito con el siguiente ganador o ganadora. Ahora sí, métanle velocidad. El tiempo nos come. Estén pendientes que nos tienen que llamar.
7: ¡Tómbola!
8: ¡Ya lo tenemos! Si es Ángel Ojeda Canul, tú eres el ganador. Llámanos de volada. Llámanos 983-102-5055. 983-83-90-01. Ángel Ojeda Canul, esperamos tu llamada. Tú eres el ganador. El tiempo nos come. Vámonos.
9: Yo he tenido mucha suerte porque...
8: Hola, ¿con quién tengo el gusto?
10: Ángel de Jesús.
8: Ángel de Jesús Ojeda Canul, vamos a ver qué te llevas.
9: ¡Tómbola!
8: La vida es una. Era nomás, Ángel, vas a.

0: está muy bajo.
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Ok, mis amigos, como siempre, el tiempo nos gana. Tenemos un regalo. Vamos a girar la tómbola y vamos a sacar este que salga, este o esta que salga, no va a llamar. Se va directo. Así que giramos la tómbola.

Ya lo tenemos. Y es Manuel Manrique López. Tú eres el ganador, Manuel Manrique López. Tú te vas directo. 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Vénganse de volada por sus tickets. Recuerden que no pueden ir a los negocios sin el ticket. No les van a dar nada. Aunque se me molesten, por favor, no cometan ese error. Vengan por su ticket y sí, con el ticket, con muchísimo gusto les van a entregar su regalo. Les esperamos a partir de ahorita. Les vamos a dar media hora más en dado caso que no puedan, que yo prefiero que vengan de una vez. Vengan el lunes y martes en horas hábiles aquí en las oficinas de Latidos FM. Recuerde que estamos en calle Palermo, entre Bugambilias y Laguna de Bacalar, en la colonia José Ortiz de Domínguez, aquí en el polígono. Si está cerrado, nos timbran, o si no, nos marcan a las líneas al 983-102-50-55 y 983-83-390-01 y salimos a entregárselo con muchísimo gusto. Muchas felicidades a todos los ganadores. Muchas gracias a todos los que participaron y muchas gracias a todos los que nos están escuchando. 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Qué bueno, mis amigos, muchas gracias. Recuerden que todos los sábados estamos aquí para darles muchos regalos. Muchas felicidades a los ganadores y ya saben, si se portan mal, por favor, háblenme. Nos escuchamos el próximo sábado. Que la pasen muy bonito. Gracias.

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5: Las 3 con 3 minutos.
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3: Las 3 con 15 minutos.
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2: Las 3:45.
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Hola, hola, ¿qué tal? Buenas tardes. Desde cabina te saluda Ily Carrillo Lugo, la Pantera Lugo, a través de los micrófonos de Latidos. The best thing about being a woman. En esta tarde correspondiente al día 25 de julio del 2026. Tarde del día sabadito, 3 de la tarde con 54 minutos, 3:54. 6 minutos nos separan de las 4 de la tarde.

comparto contigo una frase para que el día de hoy pues tengamos algo muy importante dentro de nosotros. La fuerza que hay en nuestro interior es mucho más fuerte que cualquier obstáculo que nos ponga la vida. Hoy compartimos una reflexión de vida. Entretener y ser. Hay que elegir ser. La esencia tiene valor. Las cosas tienen precio. Cualquiera puede tener lo que tú tienes, pero nadie puede ser lo que tú eres. Alguien en este mundo no se despertó hoy, pero tú sí. Así que es una razón suficiente para dejar de quejarse y suficiente para estar agradecido. Nunca dejes que tus problemas te cieguen. Ante la bendición de estar vivo.

Así que tenemos que aprender el día de hoy, porque estamos vivos, que ira tiene tres palabras, pero también paz tiene tres palabras. Odio tiene cuatro palabras. Amor tiene cuatro palabras. Miedo tiene cinco letras. Pero valor también tiene cinco letras. Triste tiene seis letras. Alegre también las tiene. Tiene seis letras. Ignorar tiene siete letras. Pero también escucha tiene esas siete letras. Así que tú sabes qué elegir. Entre ira y paz, odio y amor, miedo y valor, triste y alegre, ignorar y escucha. Que al fin y al cabo, cada una de esas palabras, el lado positivo y negativo, tienen las mismas letras.

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1: Las 4:03.

de que se ponga tu carro. Vamos a escuchar esta canción cuando tenemos que tener siempre. Dicen que cuando más fuerte esté la tempestad es porque la calma está por llegar. Y entonces, escuchemos este tema que se llama Color Esperanza. Porque lo único que nunca debemos perder es la esperanza. Aquí te voy a dejar con Diego Torres. Y este tema, precisamente Color Esperanza, a través de Latidos. Son las 4 de la tarde con 12 minutos, 4:12. Y fíjate que te voy a comentar algo rápidamente. Que las pasas, a mucha gente no les gusta. Pero las pasas lo podemos disfrutar. A mí sí me gustan las pasitas. Entonces, muchos los disfrutamos en los panqué, en el arroz con leche, solamente así. A mí me gustan mucho las pasas solo así, en el arroz con leche, en el panqué, en fin. Pero, ¿se ha preguntado para qué sirve? ¿Cuál es su valor nutricional? Bueno, pues las pasitas contienen vitamina A y B. Contienen cobre, magnesio, hierro, potasio y calcio. Estas, ¿cómo podemos decir? ¿Frutas? No sé. Bueno, estos frutos secos eliminan las toxinas y líquidos del cuerpo. Combate la anemia, las infecciones, los virus, el cáncer y la fiebre. Previene la piedra en los riñones y la osteoporosis. Evita la formación de coágulos y el estreñimiento. Así que, ya sabe, ¿para qué sirven las pasas? Algo que es un valor nutricional. Así que para la próxima, si a usted no le gusta, empiece a comer pasitas. Sí. 4 de la tarde con 13 minutos. Los dejo con Diego Torres.

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16: De la tarde con 21 minutos, 4:21, y continuamos con más música. A continuación te voy a programar una canción musical, pero antes de irnos con esta canción, déjame comentarte.
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16: La valentía no siempre viene con un rugido. A veces la valentía es la pequeña voz al final del día que dice: lo intentaré de nuevo mañana. Vamos a escuchar esta canción que se llama Resistiré. ¿Recuerdan este tema? Vamos a recordarlo cuando estuvo la pandemia. Así que vamos a recordar esta canción y se llama Resistiré.

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Me gustó esta frase porque vamos a escuchar una canción que, fíjese que yo no la había escuchado, de verdad, por eso me sorprendió ver este tema, We Are The World. Esta canción yo la había escuchado, pero en inglés, claro, con cantantes internacionales. Y la vamos a escuchar en español, con cantantes internacionales también, pero en español. Entre ellos están nada menos que Thalía, está Paquita la del Barrio, está Natalia Jiménez, Olga Tañón, Gloria Estefan, Chayanne, grandes, grandes intérpretes, Shakira. Está también John Secada, Gloria Estefan, ya había dicho. Está también por allá, me pareció ver, Natalia Jiménez, ya dije, ¿verdad? Ay, no me acuerdo quién más vi. Pero Cristian Castro, de verdad no había escuchado esta versión. Así que la voy a compartir con ustedes en esta tarde. Somos el mundo. Aquí se las dejo. Fue grabada hace 6 años. Así que aquí está.

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Napoleón Bonaparte decía que no se trata de tener fuerza para seguir adelante, sino de seguir adelante cuando no tienes fuerza.

Y bueno, y entre eso de la fuerza y lo que decía Napoleón Bonaparte, déjeme decirle que entre la fuerza hay que tener fuerza de voluntad, porque si hay algo que nos encanta y que muchos dicen que hace daño, es el chocolate. Pero ¿sabe qué? Por ahí me encontré un artículo que hay 9 razones para disfrutar y comer el rico chocolate. Claro, no el exceso. Porque fíjese que el chocolate es un potente antidepresivo. Está lleno de antioxidantes. Es una fuente de felicidad. El efecto es euforizante, o sea, nos hace eufóricos. Es micronutriente. Favorece a nuestra circulación sanguínea y a la salud cardíaca. Es bueno para el colesterol. Excelente para la piel. Mejora nuestro funcionamiento cognitivo. Y tiene rico en varios micronutrientes. Así que el chocolate, con medida, es vida. Así que tiene sus pros y sus contras. Claro que no vas a comer chocolate diario, ¿verdad? El chocolate para la mente estimula endorfinas, favorece la memoria y atención y nos relaja frente al estrés. Bueno, ¿algo más que conocemos del chocolate? Como dice la canción.

0: Y bueno, despedimos este espacio con un tema que se llama Chocolate en la voz de Jessy y Joy, porque vamos a darle paso a un espacio que se llama nada menos que Retro Forever. Muy buenas tardes, yo soy Ily Carrillo Lugo, me despido por el día de hoy. Si Dios me presta vida, salud y tiempo, nos escuchamos el día lunes a partir de la 1:30 de la tarde. Muy buenas tardes, hasta el lunes. Siga disfrutando de la programación de Latidos. Saludos, buenas tardes, Felipe Carrillo Puerto. Buenas tardes también en el municipio de Bacalar. Pásela bonito, hasta el lunes.
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0: 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Latidos FM te da la hora.
1: Las 5
0: con un minuto.
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Años 80, 92.000 para mover un poquitito la patita, mover un poquito el cuerpo. Espero que estén todos súper bien, súper contentos, que hayan tenido una linda semana. Y acá está, para desconectarse con buena música, subí el volumen y empezá a bailar, dale. Dark Stride, Walk of Light, es lo que arranca el programa.

0: Qué buena canción que estamos escuchando por ahí, la música de Dire Straits. Dale, separamos, estamos en esto que es Retro Forever, dale, que hay mucho más todavía y esto recién comienza, queridos amigos, dale.
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0: Ojalá estuviéramos en verano por acá. Verano están los amigos de México, Estados Unidos, Canadá. En verano, Guatemala. Así están en verano. Acá, invierno, queridos. La música de Electric Light Orchestra. La canción. Bien, el último tren a Londres. Dale, para mover un poco la patita en este fin de semana. Vamos a abrir la línea de comunicación porque estamos en vivo. Más 54, característica de Argentina. 2302 46 9810. Dale. Estamos en este Retro Forever. Dale.

Muy bien, ahí estamos con la música de Linda acá para compartir, ¿eh? Vamos a ver, ¿qué tenemos por acá también para compartir? Otra musiquita más. Tenemos por ahí algo de Cyndi Lauper, me pedían por ahí, ¿no? ¿Es así? Claro, ahí estamos. Mensajes que van llegando ya. Hola Lucas, quiero escuchar algo de Cyndi Lauper. Como siempre, bueno, el programa, te estamos escuchando. Aquí en nuestra, desde nuestra radio. Wow, característica del norte de Argentina. Cyndi Lauper. Las chicas solo quieren divertirse. Dale. Matecito de por medio por acá. ¿Cómo están ustedes? ¿Cómo vienen? Están dando vueltas. En vacaciones. Ya terminaron las vacaciones. Están trabajando. Bueno, de todo un poco. Tenemos gente de todo un poco, ¿eh? Depende de dónde estés. En qué provincia. O en qué parte. O en qué país.

El grande la gente de Auténtica FM. Estamos sonando en varios lugares. En donde sonamos muy fuerte siempre, 87.9. En Santa Rosa, La Pampa, Argentina. Saludos para la gente de Auténtica FM. Como siempre, escuchando la buena música ahí. A pleno conectados, me dice allí la gente de Auténtica. Vamos con más clásicos. Dale, que estamos en esta hora especial. Dando vueltitas. Algunos manejando, dando vueltas. Otros circulando, volviendo de vacaciones. Otros yendo, porque bueno, en distintas provincias tienen distintos tiempos. En este fin de semana, mucho movimiento por Argentina. Las rutas argentinas. Baltimore, Tarzan Boy. Dale.

0: Buena canción, por supuesto, para la gente que le gusta y pedía la música de Baltimora. La música de Tarzan Boy sonando aquí. Qué lindo esto, bien ochentoso. Los sintetizadores sonando a full, ¿no? Obviamente, claramente ahí está. Bueno, sonamos muy fuerte, como de siempre, en toda Argentina, especialmente en La Pampa. Estamos en La Pampa también, sonando en La Rioja.
1: ¿Cómo puede ser verdad?
0: En todas las provincias argentinas, ¿no? Bueno, Madonna, Lucas, me pedían Madonna. Quiero escuchar La Isla Bonita, ¿puede ser? ¿Cómo no? Llega la reina del pop. Y ya la tenemos ahí, sonando, como dice el amigo George Flower, desde el principio.

0: lindo que está esto. Muy bien, ¿eh? Ahí saluditos que van llegando bien arriba esto. Para compartir, claro que sí.
1: Hola,
0: hola.
1: Hola, hola Lucas, ¿cómo estás?
0: Muy bien, muy bien.
1: Acá te habla de mi Santa Rosa La Pampa, acá te estamos escuchando a full.
0: Vamos.
1: Acá me estoy preparando para un cumple.
0: Eso.
1: Me voy a un cumple.
0: Pero muy bien. Muy bien, muy bien.
1: Tranqui nomás, voy tranqui nomás, porque está muy frío, está horrible. Pasó mi tenita bien arriba.
0: Muy
1: Lucas.
0: Bien.
1: Muy buen programa, Lucas. A full, a full. Ok, ok.
0: Muy bien.
1: Aguante, Boquita.
0: Ah, sí, estamos ahí. Vamos todavía. Me encanta, ¿eh? Vamos, Boquita. Ahí estamos con Eli. Que se va el cumple, Eli, ¿eh? Muy bien, Eli. Tranqui, tranqui. Acá está. Hay que ponerle a mal tiempo buena cara, ¿eh? Ah, está lindo. Hay que decir que está lindo, ¿eh? Estamos en la época. Pero está lindo para escuchar buena música. Claro, eso sí. Y a divertirse, porque bueno. Ya que está feo. El clima afuera, lo pasamos bien adentro, obvio. Armamos un fiestón, claro que sí. Con buena música que te estamos poniendo nosotros. Vos preparate, no sé, un traguito. No sé si da para tomar. Para mí es muy temprano, ¿eh? Yo mate por acá, tranqui. Suave, tranqui. Otros ya están ya preparando algún drinking. Claro, un trago. Un chupito, ¿no? Bueno, en fin. Alguna birrita, como dicen los chicos, ¿no? Believe, llega la música de la señora Cher. Subí el volumen, disfruta que tenemos un bloquecito de mujeres ahora, escucha.

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1: Bueno, estamos con la música de ella. Vamos a ir a Canadá para visitarla a ella, a Shania Twain. That impressed me. Ahí donde está el amigo, los pagos del amigo John Paul. Ahí estamos sonando una auténtica, perdón, en la clásica. Sonamos ahí en Canadá. New Rosen, Moncton, auténtica está en Santa Rosa. Nosotros estamos en Luigi, en La Pampa, Argentina, en el corazón de la República Argentina, en el centro del país. Shania Twain, okay. Dale. So you're a rocket scientist. That don't impress. Música un poquito country, dale. Música de los 90 ahora.

0: 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Latidos FM te da la hora.
1: Las 6:01.

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9: Las 6:58 minutos.